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0: Es la hora 5, 17 minutos.
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2: 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Es la hora 5:30 minutos.
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4: Se realizó un encuentro y ensayo de los coros infantiles que funcionan en diferentes sectores de Sáenz Peña, una iniciativa que busca brindar a los niños la posibilidad de acceder a espacios de formación artística cerca de sus hogares. Con total éxito se realizó la segunda jornada de discapacidad, autismo, sexualidad y deporte hacia una vida independiente. El evento se desarrolló en el Consorcio Caminero de la ciudad y contó con disertantes de distintos puntos del país. Se realizó la 16ª entrega gratuita de anteojos de receta. En esta oportunidad se entregaron 119 anteojos a 85 personas que hacen un total de 2.219 en la actual gestión. Se trabaja en la profundización del reservorio ubicado en el sector de los barrios Ginés Benítez y Tiro Federal, una obra estratégica para mejorar el sistema de desagote y bombeo de una de las principales cuencas de la ciudad. La intervención permitirá aumentar la capacidad del reservorio y fortalecer la respuesta del sistema ante precipitaciones de importante milimetraje. Mía Giovanna Sanger y Juan Bautista Gallovich fueron coronados Rey de los Estudiantes de Sáenz Peña. Previo a la elección de los reyes, se realizó el tradicional desfile de carrozas de los estudiantes, donde la EED número 22 ganó en la categoría de colegios técnicos y la EES número 59, Centenario, ganó en la categoría colegios normales, mientras que la UEGP número 193, San Roque,

0: obtuvo el segundo puesto y la UGP número 55, Don Orione, el tercer lugar.
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0: Es la hora 5:46 minutos.
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0: Es la hora 6:01.
1: Un día como hoy, 15 de septiembre, pero de 1982, fue descubierto el asteroide 2815, posteriormente nombrado Soma. El hallazgo se produjo en el Observatorio de Arizona, Estados Unidos, y estuvo a cargo del astrónomo Bowell.

0: Resumen semanal de noticias. Se realizó un encuentro y ensayo de los coros infantiles que funcionan en diferentes sectores de Sáenz Peña. Una iniciativa que busca brindar a los niños la posibilidad de acceder a espacios de formación artística cerca de sus hogares. Con total éxito se realizó la segunda jornada de discapacidad, autismo, sexualidad y deporte hacia una vida independiente. El evento se desarrolló en el Consorcio Caminero de la ciudad y contó con disertantes de distintos puntos del país. Se realizó la 16ª entrega gratuita de anteojos de receta. En esta oportunidad se entregaron 119 anteojos a 85 personas, que hacen un total de 2.219 en la actual gestión. Se trabaja en la profundización del reservorio ubicado en el sector de los barrios Gines Benítez y Tiro Federal, una obra estratégica para mejorar el sistema de desagote y bombeo de una de las principales cuencas de la ciudad. La intervención permitirá aumentar la capacidad del reservorio y fortalecer la respuesta del sistema ante precipitaciones de importante milimetraje. Mía Giovanna Sanger y Juan Bautista Gallovich fueron coronados Rey de los Estudiantes de Sáenz Peña. Previo a la elección de los Reyes, se realizó el tradicional desfile de carrozas de los estudiantes, donde la ED número 22 ganó en la categoría de colegios técnicos y la ES número 59, Centenario, ganó en la categoría colegios normales, mientras que la UEGP número 193, San Roque, obtuvo el segundo puesto y la UEGP número 55, Don Orione, el tercer lugar.
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0: 16. 16 minutos.
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1: Resumen semanal de noticias. Se realizó un encuentro y ensayo de los coros infantiles que funcionan en diferentes sectores de Sáenz Peña. Una iniciativa que busca brindar a los niños la posibilidad de acceder a espacios de formación artística cerca de sus hogares. Con total éxito se realizó la segunda jornada de discapacidad, autismo, sexualidad y deporte hacia una vida independiente. El evento se desarrolló en el Consorcio Caminero de la ciudad y contó con disertantes de distintos puntos del país. Se realizó la 16ª entrega gratuita de anteojos de receta. En esta oportunidad se entregaron 119 anteojos a 85 personas, que hacen un total de 2.219 en la actual gestión. Se trabaja en la profundización del reservorio ubicado en el sector de los barrios Gines Benítez y Tiro Federal, una obra estratégica para mejorar el sistema de desagote y bombeo de una de las principales cuencas de la ciudad. La intervención permitirá aumentar la capacidad del reservorio y fortalecer la respuesta del sistema ante precipitaciones de importante milimetraje. Mía Giovanna Sanger y Juan Bautista Gallovich fueron coronados Rey de los Estudiantes de Sáenz Peña. Previo a la elección de los Reyes, se realizó el tradicional desfile de carrozas de los estudiantes, donde la AED número 22 ganó en la categoría de colegios técnicos y la EES número 59, Centenario, ganó en la categoría colegios normales, mientras que la UEGP número 193, San Roque, obtuvo el segundo puesto y la UEGP número 55, Don Orione, el tercer lugar.
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0: Es la hora 6:47.
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0: Es la hora 7:02.
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3: Nicolás Pino, seguiremos insistiendo en que las retenciones lleguen a cero lo antes posible. El reelecto presidente de la Sociedad Rural repasó las cuestiones pendientes para la organización y que se deben prolijar y terminar.
4: Varios puntos, entre ellos hacia afuera, ¿no? Puertas hacia afuera, el tema de los derechos de exportación, que vamos a seguir insistiendo que lleguen a cero lo antes posible. Y después, bueno, Alejandro, temas que uno cuando anda son temas, en esta Argentina tan diversa, temas en común que se tienen desde el norte, sur, este, oeste, tema de infraestructura, que es realmente una deuda que tienen no solo gobierno nacional, sino gobiernos provinciales, intendencias, una infraestructura que lleva muchos años sin tener inversión. Estamos reclamando por eso y mostrando de manera clara y te diría sencilla, mostrándole a las autoridades en dónde es que hace más falta. Si tenemos infraestructura para que Argentina crezca en sus niveles productivos, también necesitamos, para crecer más rápido, créditos acorde a la necesidad de los productores y de las diferentes producciones.

0: El gobierno espera una baja de tasas por efecto de inflación y nuevos créditos para la vivienda. El presidente Javier Milei ya había celebrado que los precios mayoristas hayan caído por debajo del 1% y se espera que haya efecto arrastre para septiembre. Pero entre las variables que pueden empujar a la baja de los precios y ayudar a reanimar la economía, se encuentran los nuevos préstamos hipotecarios. 13 entidades se sumaron a esta movida para ampliar la disponibilidad de financiamiento destinado a la primera vivienda. Informó Martín Burgué.
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2: Un día como hoy, 15 de septiembre, pero de 1982, fue descubierto el asteroide 2815, posteriormente nombrado Soma. El hallazgo se produjo en el Observatorio de Arizona, Estados Unidos, y estuvo a cargo del astrónomo Bowell.

0: Resumen semanal de noticias. Se realizó un encuentro y ensayo de los coros infantiles que funcionan en diferentes sectores de Sáenz Peña. Una iniciativa que busca brindar a los niños la posibilidad de acceder a espacios de formación artística cerca de sus hogares. Con total éxito se realizó la segunda jornada de discapacidad, autismo, sexualidad y deporte hacia una vida independiente. El evento se desarrolló en el Consorcio Caminero de la ciudad y contó con disertantes de distintos puntos del país. Se realizó la 16ª entrega gratuita de anteojos de receta. En esta oportunidad se entregaron 119 anteojos a 85 personas que hacen un total de 2.219 en la actual gestión. Se trabaja en la profundización del reservorio ubicado en el sector de los barrios Gines Benítez y Tiro Federal, una obra estratégica para mejorar el sistema de desagote y bombeo de una de las principales cuencas de la ciudad. La intervención permitirá aumentar la capacidad del reservorio y fortalecer la respuesta del sistema ante precipitaciones de importante milimetraje. Mía Giovanna Sanger y Juan Bautista Gallovich fueron coronados Rey de los Estudiantes de Sáenz Peña. Previo a la elección de los Reyes, se realizó el tradicional desfile de carrozas de los estudiantes, donde la EET número 22 ganó en la categoría de colegios técnicos y la EES número 59, Centenario, ganó en la categoría colegios normales, mientras que la UEGP número 193, San Roque, obtuvo el segundo puesto y la UEGP número 55, Don Orione, el tercer lugar.
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0: Es la hora 7, 17 minutos.
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0: Es la hora 7:31.
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3: Se realizó un encuentro y ensayo de los coros infantiles que funcionan en diferentes sectores de Sáenz Peña, una iniciativa que busca brindar a los niños la posibilidad de acceder a espacios de formación artística cerca de sus hogares. Con total éxito se realizó la segunda jornada de discapacidad, autismo, sexualidad y deporte hacia una vida independiente. El evento se desarrolló en el Consorcio Caminero de la ciudad y contó con disertantes de distintos puntos del país. Se realizó la 16ª entrega gratuita de anteojos de receta. En esta oportunidad se entregaron 119 anteojos a 85 personas, que hacen un total de 2.219 en la actual gestión. Se trabaja en la profundización del reservorio ubicado en el sector de los barrios Ginés Benítez y Tiro Federal, una obra estratégica para mejorar el sistema de desagote y bombeo de una de las principales cuencas de la ciudad. La intervención permitirá aumentar la capacidad del reservorio y fortalecer la respuesta del sistema ante precipitaciones de importante milimetraje. Mía Giovanna Sanger y Juan Bautista Gallovich fueron coronados Rey de los Estudiantes de Sáenz Peña. Previo a la elección de los Reyes, se realizó el tradicional desfile de carrozas de los estudiantes, donde la AET número 22 ganó en la categoría de colegios técnicos y la AES número 59, Centenario, ganó en la categoría colegios normales, mientras que la UEGP número 190

0: 1973, San Roque obtuvo el segundo puesto y la UEGP número 55, Don Orione, el tercer lugar.
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0: Es la hora 7:47 minutos.
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0: Es la hora 8, un minuto.
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3: Yerbateros insisten en que cobran muy por debajo de sus costos de producción, mientras sus costos suben astronómicamente. Hoy se paga de 190 a 270 pesos por kilo, cuando tenemos un costo de producción de unos 470 pesos por kilo. Estamos trabajando muy por debajo del costo de producción, explicó el miembro de Asociación Civil Impulso Yerbatero.
4: Por ahí usted lo reflejaba de 400 y algo. Creo que hay una cooperativa que hace exportación y lo paga a sus socios algo de 400 pesos, más o menos 400 y algo, ¿sí? En la mayoría de los casos de los secaderos de acá de la provincia varían. Hay de 190 pesos el kilo de hoja verde puesta en secadero. Hay algunos de 240, 250, 270, todo dependiendo de los plazos de pago. Cuando tenemos un costo de producción alrededor de 470 pesos por kilo, ¿sí? Estamos trabajando muy por debajo del costo de producción. Y lo más grave aún que a ver, la yerba es un cultivo perenne, ¿sí? El productor tiene que hacer la plantación, esperar 6, 7 años como para empezar a ver sus primeros frutos. Todo dependiendo del factor climático. A veces la sequía, a veces mucha lluvia, a veces el granizo que le perjudica. Y bueno, a partir del DNU 70-2023, casualmente a los 10 días empieza a caer los precios, ¿sí? Donde en aquel momento, diciembre-enero 2024, llegaron a cobrar algunos a 400 pesos el kilo de hoja verde.

0: La mora en los créditos a las familias alcanzó el 18% en julio y suma 21 meses de suba continua. El monitor mensual de crédito a las familias evidenció el 21% de incremento mensual consecutivo en el nivel de irregularidad, acumulando un alza de 10,3 puntos porcentuales en la comparación interanual. Por su parte, el stock total de la deuda informada de las familias ascendió a 99,4 billones a precios de julio de 2026. En términos reales, el crédito registró una contracción del 0,7% respecto de junio, aunque sostiene una expansión del 4,7% en la medición interanual. Informó Martín Burgué.
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2: Un día como hoy, 15 de septiembre, pero de 1982, fue descubierto el asteroide 2815, posteriormente nombrado Soma. El hallazgo se produjo en el Observatorio de Arizona, Estados Unidos, y estuvo a cargo del astrónomo Bowell.

0: Resumen semanal de noticias. Se realizó un encuentro y ensayo de los coros infantiles que funcionan en diferentes sectores de Sáenz Peña. Una iniciativa que busca brindar a los niños la posibilidad de acceder a espacios de formación artística cerca de sus hogares. Con total éxito se realizó la segunda jornada de discapacidad, autismo, sexualidad y deporte hacia una vida independiente. El evento se desarrolló en el Consorcio Caminero de la ciudad y contó con disertantes de distintos puntos del país. Se realizó la 16ª entrega gratuita de anteojos de receta. En esta oportunidad se entregaron 119 anteojos a 85 personas que hacen un total de 2.219 en la actual gestión. Se trabaja en la profundización del reservorio ubicado en el sector de los barrios Gines Benítez y Tiro Federal, una obra estratégica para mejorar el sistema de desagote y bombeo de una de las principales cuencas de la ciudad. La intervención permitirá aumentar la capacidad del reservorio y fortalecer la respuesta del sistema ante precipitaciones de importante milimetraje. Mía Giovanna Sanger y Juan Bautista Gallovich fueron coronados Rey de los Estudiantes de Sáenz Peña. Previo a la elección de los Reyes, se realizó el tradicional desfile de carrozas de los estudiantes, donde la AED número 22 ganó en la categoría de colegios técnicos y la AES número 59, Centenario, ganó en la categoría colegios normales, mientras que la UEGP número 193, San Roque, obtuvo el segundo puesto y la UEGP número 55, Don Orione, el tercer lugar.
1: Municipalidad de Presidencia Roque Sáenz Peña.
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0: Es la hora 8, 17 minutos.
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1: Es la hora 8:32.
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4: Se realizó un encuentro y ensayo de los coros infantiles que funcionan en diferentes sectores de Sáenz Peña, una iniciativa que busca brindar a los niños la posibilidad de acceder a espacios de formación artística cerca de sus hogares. Con total éxito se realizó la segunda jornada de discapacidad, autismo, sexualidad y deporte hacia una vida independiente. El evento se desarrolló en el Consorcio Caminero de la ciudad y contó con disertantes de distintos puntos del país. Se realizó la 16ª entrega gratuita de anteojos de receta. En esta oportunidad se entregaron 119 anteojos a 85 personas, que hacen un total de 2.219 en la actual gestión. Se trabaja en la profundización del reservorio ubicado en el sector de los barrios Ginés Benítez y Tiro Federal, una obra estratégica para mejorar el sistema de desagote y bombeo de una de las principales cuencas de la ciudad. La intervención permitirá aumentar la capacidad del reservorio y fortalecer la respuesta del sistema ante precipitaciones de importante milimetraje. Mía Giovanna Sanger y Juan Bautista Gallovich fueron coronados Rey de los Estudiantes de Sáenz Peña. Previo a la elección de los reyes, se realizó el tradicional desfile de carrozas de los estudiantes, donde la AED número 22 ganó en la categoría de colegios técnicos y la

es número 59, Centenario ganó en la categoría Colegios Normales, mientras que la UEGP número 193, San Roque, obtuvo el sistema de desagote y bombeo de una de las principales cuencas de la ciudad. La intervención permitirá aumentar la capacidad del reservorio y fortalecer la respuesta del sistema ante precipitaciones de importante milimetraje. Mía Giovanna Sanger y Juan Bautista Gallovich fueron coronados Rey de los Estudiantes de Sáenz Peña. Previo a la elección de los reyes, se realizó el tradicional desfile de carrozas de los estudiantes, donde la ED número 22 ganó en la categoría de colegios técnicos y la ES número 59, Centenario, ganó en la categoría colegios normales, mientras que la UEGP número 193, San Roque, obtuvo el segundo puesto.

¿Por qué un niño con tan solo 5 años?

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0: Muy buenos días, bienvenidos. Aquí estamos en otra entrega de Mañana al Palo, día miércoles 16 de septiembre. ¿Cómo andan ustedes? Equipo completo. Ariel, ¿cómo anda?
1: Exactamente, ¿qué tal Raúl? ¿Qué tal Jani? Aquí estamos arrancando esta edición de día miércoles, mitad de semana,
0: Sí,
1: la jornada. Fresquita, sí, pero linda, ¿no?
0: ¿Cómo anda, señora?
2: ¿Cómo están? Muy bien.
0: Señora Janina, señora de Ruiz, ya no se usa, más
2: por
0: D,
2: favor,
0: ¿no?
2: D no, ese se de... usa, no, no. Cada uno con su apellido.
0: ¿Y qué es de la vida de un tal Ariel?
2: Ariel, ese sí quiere.
0: Su hermano.
1: Ariel.
0: Gran valor, Ariel, ¿eh?
2: Gran valor.
0: Gran valor, sí, sí. Gran persona y además un artista espectacular. Cuando incursionó en el periodismo, la verdad que la rompió. Si seguía, no tengo dudas que. E incluso hizo algunos trabajos para medios nacionales, ¿no?
2: Sí, es verdad. Le fue muy bien en su momento. Trabajó para Cadena Eco, justamente,
0: sí, sí.
2: A nivel país. Pero bueno, usted sabrá mejor que nadie lo difícil que es trabajar en ese ambiente y dedicarse solamente a eso. Así que bueno, fue haciendo también música, se recibió de profesor de educación física y actualmente está en Villa Ángela.
0: ¿Villa Ángela? Acá cerquita nomás.
2: Sí, sí, sí. Está haciendo música, es community manager de algunas empresas.
0: Bien.
2: Bueno, se dedica también algo al profesorado, pero más que nada a la música. Luchando por sus sueños, digamos, por vivir.
0: Bien, bien, bien. No, y aparte muy buen artista, muy muy original, muy auténtico y además caía bien en la gente, o sea, cae bien porque eso es clave, ¿no? El otro día hablábamos de que la gente percibe
1: carisma.
0: La buena gente de la mala gente, enseguida o lo acepta o lo rechaza. Y creo que Ariel Eyen, creo que es el nombre artístico, nos alegra mucho,
2: bueno,
0: nos alegra mucho. Hace mucho que no lo vemos también, por eso surgió por allí la pregunta.
2: Sí, hablamos en el aire nosotros.
0: Sí, sí, sí, por allí no salen en el previamente los temas. Bueno, ¿todo bien? ¿Cómo ha sido la repercusión en la familia? ¿Se ha enterado que usted arrancó un nuevo proyecto, no?
2: Se enteraron ese día, bueno, al igual que algunas amigas que me dijeron, urgente, pasa el link cuando vas a empezar, así que ahora vamos a compartirlo en las redes. Y sí, creo que es necesario este espacio por ahí en Sáenz Peña, tener un lugar para informarse, que sea a su vez entretenido y que también salga por streaming, ¿no? Porque por ahí opciones de radio hay algunas más, pero
0: claro,
2: en streaming y radio no hay muchas opciones en este momento, así que creo que la gente se va a ir sumando también a esta propuesta.
0: Seguro que sí, seguro que sí. Tratando de poner nuestra impronta en esto que hacemos desde hace ya, bueno, estamos cumpliendo, transitando la cuarta semana con la idea de ir incorporando. En realidad el proyecto es mucho más amplio, el programa mismo tiene, digamos, varias aristas que despacito nos vamos acomodando e incorporando, como es el tema de columnistas y otras cuestiones, por ahí de acuerdo con que vayan surgiendo también y lo que interesa a la gente, que es en definitiva lo que intentamos, ¿no? Bueno, Ariel,
1: bueno,
0: ¿qué tiene para decirnos?
1: No, la temperatura 9.3, bastante fresquita la mañana, la térmica 8.3, la humedad 83%, dato de la hora 9, presión 1009 en hectopascal, viento del este 8 kilómetros y la visibilidad 6 kilómetros. Hoy se espera una máxima de 25 grados para esta jornada de día miércoles. Mañana va a ir un poquito en ascenso, ya vamos a tener una mínima de 12 grados y una máxima de 28 grados para mañana jueves. Así que, bueno, abrigarse por las mañanas, después, bueno, algo, un busito, algo, un pullover, una camperita, y después, bueno, da para la remera o, bueno, por el tema de estos cambios, ¿no? Pero a no descuidarse, porque sobre todo la noche también que están bastante frescas.
0: Bueno, está Alex Sander allí en los controles, está Luis Mauricio Leonel Sosa en...
1: ¿Leonel? ¿No sabía si...?
0: Sí, señor, sí, ya le habíamos dicho ya.
1: Claro,
0: no,
1: me olvidé.
0: Tres nombres, un apellido. Su papá Mario Sosa, que es el jefe del clan. Luis, ya lo dijimos, ¿no? Por la devoción,
1: claro,
0: por Clavero.
1: Sí.
0: Lionel por Messi y Mauricio por Macri, digamos, era un poquito la...
2: ¿Será? La... Hay que preguntarse, ¿no? ¿Leonel o Lionel?
0: ¿Mauricio, Leonel o Lionel? ¿Cómo es su nombre?
3: Leo.
0: Leo. Sí, sí, sí. Está ahí. Sí, sí. Lo que pasa es que, viste, antes lo inscribían así nomás. Él se anotó grande.
2: Por supuesto que Lionel Messi nació después que él, ¿no?
0: La vida lo maltrató a Chule. Él es más jovencito de lo que parece. Sí. La noche lo tuvo.
1: La noche.
0: Sí. Esas noches del recuerdo, la junta, claro. Viste que se junta con qué sé yo, Hueso Mancilla, toda esa gente.
1: Claro, que...
0: No, un saludo a los amigos que bueno, generan. Digamos, noche de divertimiento para Cepeña. Y todo un mundo también la noche de Cepeña. Es como un mundo aparte, ¿no? La Cepeña de día y la Cepeña de noche. La Cepeña de noche, entre semana y fin de semana, que pasa.
1: Algunos descontroles, ¿no? También. Sí. Eso trae la noche, sí, sí. ¿No? Muchas veces. Sobre todo el tema de.
2: ¿También hay noche?
1: Del.
2: Bueno, jueves.
0: Bueno, hay gente que tiene las horas del día cambiadas, digamos. Hay gente que por allí tiene su actividad nocturna. Y bueno, hay una vida nocturna entre semana, quizás no de joda, como se dice, de divertimento, pero sí de gente que está trabajando en seguridad, aquel sereno que está en una esquina. Sí. La verdad que, bueno, son cada uno se va adaptando a lo que tiene, ¿no? Bueno, y en el plano local un par de informaciones que la verdad que han generado un profundo dolor en la comunidad. Ayer el fallecimiento de un trágico de un muchacho que ha decidido quitarse la vida, 36 años allí en el barrio Belgrano de Presidencia Roque Cespeña, 15 entre doble y triple cero. Una cuestión que uno, bueno, no alcanza a dimensionar a veces el grado de acorralamiento, de depresión que puede llegar a tener una persona para llegar a tomar esta determinación, ¿no? Comentaba Gianni que incluso a un colega de un medio en vivo le estaban avisando de que estaba sucediendo eso.
2: Sí, no sé si lo podemos mencionar.
0: Sí, cómo no.
2: El periodista Gustavo Ramela, que es hace un programa muy escuchado por la
0: gente. Sí, en Radio Visión.
2: Y la gente siempre está en contacto y mi mamá, por ejemplo, lo escucha y siempre me dice que le gusta mucho porque lee el mensaje de la gente, transmite lo que está pensando el vecino. Y bueno, en ese momento empezaron a contarle los vecinos que había un chico que estaba arriba de una casa intentando quitarse la vida. Y le pedían por favor que avisen a la policía porque ya habían avisado a ellos y la policía no llegaba al lugar. Habría que ver cuánto tardó la policía en ir al lugar, ¿no? Porque claro, si realmente se estaba ahí anunciando la gravedad de esta situación, no se puede demorar mucho. Tiene que haber alguien, algún patrullero el más cercano que se acerque de manera urgente. Y bueno, contaba también que la mamá, de manera desesperada, la mamá de este joven de abajo le gritaba que por favor no tome esta decisión, pero para cuando llegó la policía ya estaba el cadáver, así que fue muy trágico. Además fue en hora pico de la mañana, alrededor de las 10 de la mañana.
0: Sí. Bueno, lo que se veía a través de algunos videos, incluso que trascendieron, ¿no? Y uno dice, la pucha, hoy por hoy el tema de las redes sociales, los videos, el celular, no poder hacer algo, o sea, es necesario estar con el celular en vez de decir, bueno, pará.
2: Sí.
0: Lo prioritario es a tratar de ayudarle a este muchacho, ¿no? Estar con el celular, ni que después vea toda la gente, ¿no?
2: Bueno, yo creo que lamentablemente pasa también eso, ¿no? Que la gente hoy no se involucra mucho. Obviamente que era una situación complicada de todas maneras, además al tener un arma en la mano.
0: Sí.
2: Era difícil que alguien también se animara o se atreviera a intentar quitarle ese machete que tenía, ¿no?
0: Un machete, sí, sí.
2: Pero sí, hacer algo, intentar hacer algo, a veces uno prefiere mirarlo de afuera, no hacer nada, o hasta filmar, como lo decís, pero no ayudar, lamentablemente.
0: Bueno, la información dice que este hombre de 36 años, en la mañana de ayer, alrededor de media mañana, efectivo, la Comisaría Segunda acudieron a una casa ubicada allí en ese lugar del barrio Belgrano por un supuesto desorden familiar. Un hombre de 65 años explicó que su hijo se encontraba alterado, aunque ya había logrado tranquilizarlo. 20 minutos después había ido aparentemente la policía antes, y unos 20 minutos después la policía recibió otra alerta El mismo hombre se encontraba sobre el techo de la casa de su madre, en calle 15 entre doble y triple cero, intentando quitarse la vida delante de familiares y vecinos. Cuando uno de los agentes intentó intervenir, el hombre lo lesionó en una mano con el cuchillo. Segundo después se desvaneció y cayó en el patio de una casa vecina. Fue trasladado de urgencia en ambulancia al hospital, donde posteriormente confirmaron su fallecimiento. Lógicamente que esto, a veces, como decimos, el tema de la mente humana es difícil de comprender, no se puede dimensionar el grado de alteración y en qué condición estaba este muchacho, evidentemente decidido y autolesionarse, totalmente consciente, que es otra cuestión, porque uno conoce de hechos de suicidio, pero con otras metodologías, ¿no? Hasta menos dolorosa y menos sufrimiento, ¿no? Pero lo de este muchacho, la verdad que...
1: A la vista de todo, ¿no? De la gente que pasaba, transitaba, de niños, de todo. La verdad que muy dramático, ¿no?
2: ¿Se supo si estaba justamente...
0: No trascendió todavía. O si estaba con algún, fuera de sí, con algún grado de estupefaciente, algo, sí. No, la verdad que se desconoce. Bueno, y en la mañana de hoy, alrededor de las 7, un accidente allí en Las Breñas, en uno de los pasos a nivel, un camión conducido por un muchacho de aquí, de Presidencia Roque Sáenz Peña, colisionó con el tren de pasajeros. Esto fue en la intersección de la ruta 6 y avenida Lem, en la ciudad de Las Breñas. Un camión Scania G340 y una formación de pasajeros perteneciente a Trenes Argentinos SOBSE. No hubo lesionados. Un muchacho de 45 años fue quien conducía el camión. Y bueno, algunos daños materiales, pero que no hubo que lamentar víctimas, afortunadamente, ¿no? Esto en Las Breñas en la mañana de hoy, justo cuando se está restableciendo el servicio de trenes de pasajeros.
2: Quizás esta persona no sabía que se restableció, ¿no? Porque pasaron varias semanas que no hubo tren.
0: Puede ser.
2: Y a lo mejor no estaba en conocimiento. O bien no era de la zona. Pero bueno, el tren se escucha, se ve también, ¿no?
0: Sí. Cuando va a suceder es el chofer de esa Espeña y bueno, evidentemente no lo vio, ¿no? Bueno, tenemos, Alex, los titulares de los diarios, si estamos en condiciones de observar lo que nos ofrecen los matutinos, en este caso de la provincia del Chaco. La Voz del Chaco señala: Nierenberger rechazó la reapertura de los gimnasios Exen, causa por presunto lavado del dinero. En el interior, el Impenetrable realizan trabajo para sostener el abastecimiento de agua. Policiales atacó a su ex y terminó arrestado, detenido por retener y abusar de una adolescente. Además, la CGT advierte por la pérdida de empleo. Reconocieron a Alberto Mario Modi en el 60º aniversario de la FAM. Deportes ABR, primera, lunes victorioso para Villa Indu. Y fútbol y vóley, la Copa Bermejo continúa a paso firme. Títulos de La Voz del Chaco. El Diario Norte, Ariel.
1: Diario Norte, título principal: un lampazo con sangre. Aseguran que quisieron limpiar la escena del crimen de Julián. El abogado Pablo Vianello brindó nuevos detalles de la causa y lanzó duros cuestionamientos a la estrategia de defensa de Victoria Cantero. Consideró que la versión de contexto de violencia de género no prosperará y ratificó el faltante de $180,000. El viernes la acusada será nuevamente trasladada al hospital para su terapia. Copa Sudamericana, Boca puso corazón, batalló en Brasil y logró el pasaje a semifinales. Copa Sudamericana, decíamos entonces, más títulos, primera circunscripción, los abogados van a las urnas. Luis Obey, el pediatra nunca debe subestimar a una madre, más títulos, construirán albergue para deportistas en el Jaime Zapata. A pie de página, Leo Messi tendrá su despedida de la selección. Esto va a ser el 6 de octubre. Títulos de Norte en su portada.
0: Bueno, también al diario Primera Línea, que indica se proyecta el 4% de crecimiento, 21,1% de inflación y dólar a 1.728. El gobierno enviará su presupuesto 2027 al Congreso. Edero acompaña a Insuga, que destinará un 85% de su producción a la exportación. Y en el interior, vivienda para chaqueños. El gobernador entregó casas a familias de Quitilipi. Messi, citado por la selección, tendrá su despedida el 6 de octubre en el Monumental. Chaco se anticipa al niño con prevención, protocolo y respuesta en todo el territorio. Causa ex en gym, resta de informes y rechazaron el pedido de excarcelación. Los acusados de alquilar armas a los bandidos fueron trasladados a la cárcel de la U7. Ahora los títulos del diario Popular, que tiene en su portada de hoy esto, Ariel.
1: Título principal en lo deportivo, Boca Corazón a semifinales de la Sudamericana. El Xeneize con gran autoridad empató 1-1 con San Pablo en el Morumbí y avanzó en la Copa para jugar con el Vasco da Gama por un lugar en la final. Lozano abrió el marcador, empató Duarte y el equipo de Arruabarrena supo aguantar los minutos finales. Más títulos. Messi tendrá su partido de despedida de la selección en un amistoso en octubre. Será el 6 de este mes ante el combinado de Benín. Lío fue convocado en la lista de 28 jugadores. Estarán varios campeones del mundo. Previamente, la escaloneta disputará dos amistosos, el Bolivia el 30 y con Burkina el 3 de noviembre. Más títulos. Se casaron Julieta Prandi y Emanuel Ortega. Estuvieron Palito y Evangelina. Y otro de los títulos del espectáculo de Diario Popular, Susana no vuelve a la televisión y quiere hacer su serie. Habló de todo. También más títulos de Diario Popular. Platense se despidió con la frente en alto. El Calamar ganó 2-1, pero no le alcanzó. Gran copa del equipo de Palermo. Hoy el pinche ante Corinthians. Más títulos. El Moreno, jubilado de 81 años, mató delincuente en un asalto. En la provincia revocaron fallo que suspendía ley penal juvenil. A pie de página, Juego Sudamericano, Argentina sumó otros 10 oros. Título de Diario Popular.
0: El diario Clarín señala en su portada, el título principal, proyectan un 18% de inflación y un dólar de 1.847 pesos a fin de 2027. El gobierno anticipó los números del proyecto de presupuesto al Congreso. Además, el fuerte cruce de Gran Bretaña y Argentina por las sanciones a petroleras. Quedó vigente la ley que baja a 14 años la edad para ser imputado. En Japón ya hay más de 100.000 personas mayores de 100 años. Mirá vos. Messi se despide de la selección el 6 de octubre en River. Otros títulos. Schocklender ahora acusa, condenado por desvíos en una causa que fue, digamos, relevante a nivel nacional, ahora culpa a otros. Adiós a la gran dama del teatro, Griselda, ¿qué dice? Griselda Garbara. Bueno, no se alcanza a leer lo que indica el diario Clarín en su portada. Diario Crónica tiene estos títulos.
1: Crónica firme, junto al pueblo, dice esto. Boca avanza en la Sudamericana, que pase el que sigue. El Xeneize se sufrió, pero festejó. Lo ganaba en el Morumbí con gol de Lozano en el segundo tiempo y tenía la serie liquidada hasta que San Pablo anotó el 1-1 en los últimos minutos y le puso suspenso a la definición. Finalmente, el empate les permitió a los de Arruabarrena acceder a la semi, donde va a enfrentar a otro brasileño, Vasco da Gama. Más títulos. Tras el 1-1 en La Plata, Estudiantes se la juega ante Corinthians en Brasil. A pie de página, también deportes. Messi tendrá su último tango con la selección. Esto va a ser el 6 de octubre en el Monumental. Más títulos. El gobierno prevé una inflación interanual de 18% y un dólar de 1.847.060 en diciembre. Esto es el presupuesto 2027. Protesta de la UBA con clases públicas y consultorios en Plaza de Mayo. Reclamo por fondos. En la provincia revocaron el fallo que suspendió la ley penal juvenil. Alerta mundial, la advertencia de otro experto, la IA puede matarnos a todos. Y, por último, en lo deportivo, Libertadores Platense estuvo al borde de la hazaña.
0: Títulos ahora del diario La Nación, que también hace referencia al presupuesto 2027 con un dólar de 1.847 pesos, una inflación del 18% y crecimiento del 4%. El proyecto se presenta hoy en el Congreso, estima una suba salarial de 25,4. Revocaron el fallo que suspendía la ley de menores, los camaristas anularon la decisión de una jueza. El análisis se agota el tiempo de las reformas electorales, la opinión de Joaquín Morales Solá. Boca volvió a sonreír en Brasil y es semifinalista en la Copa Sudamericana. Estados Unidos reconoció por primera vez que tiene armas en el espacio. Por último, reacción del Reino Unido por Malvinas. Por último, el diario deportivo Olé tiene estos títulos, Ariel.
1: Exactamente, a semis de Sudamericana, Morum Boca con gol de Lozano y un final caliente en Brasil 1-1 versus San Pablo y ahora va ante Vasco da Gama, pelea en todos los frentes, más títulos, el mejor equipo para tu obra, más de Olé, el 6-10 en el Monumental, despedida top y otra final. Messi, que hoy va por un título con el Inter Miami, tendrá su despedida de la selección. Títulos de Olé en su portada.
0: Nos falta página 12, que tiene como título principal: esto prueba que se condenó a una inocente. Los abogados de Cristina Kirchner presentaron nueva evidencia que, basada en datos oficiales que el tribunal impidió recabar en el juicio, destruye el eje central de la sentencia de la causa vialidad. El hallazgo será sumado a la presentación en curso ante la ONU y además servirá para presentar un recurso de revisión previsto en la justicia argentina destinado a anular el fallo. La última vez de Messi en el Monumental, despedida en casa, dice también página 12, a los 98 años falleció Griselda Gambaro, un siglo de teatro. Además, otro título en el extremo superior, La noche de los lápices, medio siglo después, opinión de Luciana Bertoia. Bueno, allí tenemos el mercado municipal, ya que estamos productos frescos, de productor a consumidor, miércoles, hoy de 7:30 a 12, avenida 1, calle 10 y 12, bajo la pasarela.
1: Ajá, bueno, hay que ir para el ensanche, ¿no? ¿Sí? Día pasado,
0: la semana pasada, ¿recuerdas?
1: Claro, en la 28 estaban, en el Polideportivo Municipal, así que ahora se traslada a otro de los sectores de la ciudad, con muchos productos, muchas verduras, hortalizas, panificados, chacinados.
2: Ideal para comprar de huevos caseros también, son caseros, de muy buena calidad y a muy buen precio. Inclusive en algunos lugares los huevos blancos están más caros que los huevos caseros en el mercado municipal, así que...
1: Ideal para hacer torta, ¿no? Para el cochuelo.
2: Sí, para el cochuelo.
0: ¿Hay diferencia entre los huevos de blancos o tienen algún tipo de diferencia? No.
2: Sí,
0: se nota, digamos, sí, yo la verdad de cocina nada.
2: Sí. No, cuando lo cocinás, cuando lo abrís se nota el color, la diferencia en el color. Y
1: más naranja, ¿no?
2: Mucho más naranja, algunos bien amarillos. Con miedo, la verdad, que Raúl haga algún chiste.
0: No, de ninguna manera.
2: Ah, bueno.
0: Porque la verdad que desconozco, pero son también productos de... porque hoy con el tema de la tecnología, el tema de los pollitos, que lo hacen crecer más rápido, un montón de cosas, no sé si son... me refiero a si el huevo es un producto que ha sido procesado o es natural, digamos, de la gallina, de campo.
2: Inclusive se nota la consistencia, el huevo blanco suele como... desarmarse cuando la yema y la clara como que se diluyen rápidamente. En cambio, en el casero no queda formado la yema y la clara por su parte, siendo natural, ¿no? Como
0: bueno, hay gente, me pasa con mis hijos, digamos, que ya son grandes, que por allí la gallina casera no le gusta, tiene un gustito distinto.
2: Es un poco más durita también la carne, ¿no?
0: Sí, y más oscura, es como que más oscura la carne. Es el acostumbramiento, sí, ¿no? Sí. Incluso recomiendan muchos no comer la alita del pollo, la parte de la punta, porque es donde por allí le ponen algunos, le inyectan algunas cositas, y dicen, no, más vale cortarle ese pedacito.
2: ¿Y hay todavía pollos caseros, se consiguen?
0: Sí, se consiguen, sí. Ahí es más, aquí en estas ferias que se hacen, se puede conseguir pollos, chivos, lechón, además chacinados. Bueno, la verdad que muy, muy buena iniciativa, y qué bueno que se mantenga en el tiempo. En su momento estaban allí por la calle 43, 45.
1: Claro, 45, el mercado, un mercado abierto. Sí.
0: Pero había los sábados. Los sábados a la mañana, estaba toda la sábado a la mañana, y allí se distribuían adentro, ¿no?
1: Que en su momento estuvo en, bueno, lo que era Ferichaco, ¿no? También ahí en los galpones.
0: También.
1: Ahí
0: también
1: arrancó. Sí.
0: Pero la verdad que está bueno. ¿Por qué? Porque son de los pequeños productores que todavía se resisten, digamos, a ir del campo, que son gente de campo y que tienen allí su huerta, que bueno, pueden ofrecer estos productos, y que esto es una cadena, ¿no? Todos. Sí.
2: Y qué bueno tener una huerta en la casa, ¿no?
0: Sí, hay lugares, digamos, como para tener un...
2: Hay gente que inclusive tiene balcón, que no tiene patio, y tienen macetitas, algunas plantas, sí. No sé, cebollita de verdeo, tomate, morrón, que se puede, ¿no? Hay, inclusive, digo, teniendo poco espacio, es cuestión de acostumbrarnos a eso, como lo hacía la gente antes, y comer, nada más satisfactorio que comer de lo que nosotros mismos plantamos.
0: Sí, seguro, además que se abarata muchísimo, ¿no?
2: Claro, también eso.
0: Hoy por hoy, la verdad que uno empieza a hacer números en los gastos y gastos que se van incorporando, que en otros tiempos no había. Por allí, quien tiene digamos, el celular, sí o sí, hay que, o cargarlo o abonar. Bueno, eso se suma por ahí si hay un vehículo, el combustible, el seguro, ni hablar de la comida diaria, de la ropa de los chicos, de los costos que tienen, de educar a los chicos, ¿no? Te parecía que era...
2: Sí.
0: Yo me acuerdo, ayer hablábamos con mi mamá, anduvimos por Quitilipi, justamente ayer se cumplieron 44 años de que perdí a mi papá, digamos que falleció, y hablábamos de que ella vivíamos un momento... distinto, allá por la década del 80, 82, cuando él falleció, estábamos todavía en ese año, era la guerra de Malvinas, como para poner un poquito en contexto, ¿no? Estaba llegando la democracia, se estaba poniendo fin a un periodo de nuestro país que fue nefasto, digamos, como ha sido la dictadura militar, el proceso de reorganización nacional, como le decían. Llegaba la democracia, llegaba Alfonsín. Nosotros vivíamos en un club, en el club de la cooperativa, en la casa del club, no teníamos gastos prácticamente. Y ella recordaba que con su pensión que cobraba de mi papá, allá por la segunda parte de la década del 80, íbamos al supermercado y llenaba el carrito. Hoy llenar un carrito para un pensionado es
1: imposible.
0: ¿Qué cambió en todo este tiempo, no? La verdad que es toda una cuestión, ¿no? Cómo hemos ido perdiendo el poder adquisitivo.
2: Totalmente, es verdad. Pero pensaba también, mientras hablabas recién de esto de las familias que tienen niños, que hay tantas cosas para pagar, volviendo al

0: volviendo al tema de la huerta también, que también hemos perdido esa cultura del trabajo, digo, para el que puede, ¿no?
1: Sí.
0: Porque hay mucha gente que trabaja todo el día. Pero por ahí en los barrios, donde justamente la gente tiene mucho patio, yo me acuerdo, por ejemplo, que crecí en el barrio Mitre, un barrio donde todos los vecinos tienen un patio de una extensión de entre 40 y 50 metros de tierra, o sea, tenés 30 metros de tierra como para hacer algo, porque las casas son chiquitas, no ocupan todo el patio. Y me acuerdo de que mi mamá en su momento hizo una hermosa huerta grande donde cosechábamos nuestra propia lechuga, repollo, tomate. Después, bueno, la falta de agua en esa zona, por ejemplo, hizo que no podíamos regar y se fue perdiendo. Pero hoy que el agua ya llega a esos barrios, qué bueno sería que la gente vuelva a implementar también eso, ¿no?
1: Sí.
0: Que plante una semillita, que la riegue, y también va a abaratar costos de esa manera. Y va a comer de su propia, de su propia siembra, que a su vez también es un producto sano. Nos falta por ahí esa cultura también, como hacían las abuelas antes en los campos, que se dedicaban a solas gestionar su propio alimento. No hablo solo de hombres, las mujeres se ponían al hombro toda esa carga. Así que a veces también nos falta un poquito de darnos maña en algunas cuestiones.
1: Bueno, usted tiene una huerta, una pequeña huerta.
2: Tenía,
1: ¿no?
2: Tenía, ¿no? Este año no la activamos, pero sí, también estuve medio vago. Pero teníamos, sí.
0: ¿Hasta hace poco?
2: Hasta hace poco, sí. Mucho lo que es rúcula, chicoria, bueno, perejil, de todo un poquito.
1: ¿Y qué pasó? ¿Se tiró al abandono?
2: Me tiré al abandono.
1: Una gallinita, por
2: claro,
1: ahí. Venía un mono un tiempo.
2: Claro, sí,
1: un mono. Tenía un monito. Era bravo el mono. ¿Mono o mona?
2: Una mona era, una mona.
0: Ay, qué lindo.
2: Sí, no,
0: pero lo habían rescatado. Por ahí perdido.
1: Sí, lo terminaron cocinando.
2: Sí, después, bueno, pasó a mejor vida, dijo alguien.
0: ¿Qué pasó? No,
2: no,
1: esto era ya por el... Bueno, cuando nosotros estudiábamos.
2: Claro, cuando...
1: Él estaba más hace de mucho, mucho
2: como
1: tiempo.
2: Como 25 años.
1: Todavía se podía tener...
2: Claro,
1: fueron cambiando las leyes, no lo voy a mandar
2: exactamente
1: ahora. Digamos.
2: Claro, no, hace mucho.
1: Era todavía inconsciente.
2: Claro, no tomábamos dimensión de lo que era, ¿no? Claro. Igual antes, no se
1: acuerda. Era una mascota, digamos,
0: era
1: no era ni,
0: lo
1: ni se lo...
2: Sí, sí, no, no, era muy... Era uno más de la... E integrante, sí, sí.
1: Es más,
2: no,
1: el más inteligente de la clase.
2: Sí, sí, seguro, seguro. No, era muy inteligente, se levantaba muy temprano, ya...
0: Ah, mira,
2: sí,
0: preparaba el desayuno.
2: Sí, casi preparaba, pero se sentaba ahí, me acuerdo, vivía mi mamá todavía, y se sentaba ahí con mi mamá y tomaba el desayuno ahí al lado.
1: Mira, algo.
2: Sí, no, era muy, muy...
0: muy
2: después cuando... Sí, sí, después lo tuvimos, bueno, lamentablemente, y bueno, nos queda otra opción de... Lo llevamos al zoológico en entrega, porque bueno... Ya se hizo muy grande, ya, bueno, andaba por los vecinos, ya era...
0: Necesitaba su manada también.
2: Claro, y muy, se complicó también porque, bueno, ya la verdad que molestaba, ¿no? Sobre todo el reclamo de los vecinos, obviamente. Traía la ropa de los vecinos, los tendales, los broches,
1: el tema
2: es
1: que
2: ¿no?
1: traía toda la ropa.
2: Claro, me
1: encontraía otra.
2: Claro, no, me encontré con cada sorpresa ahí cuando, no, cuando veíamos... La señora de al lado, no, me dice, hola, mona, y se escuchaban los gritos por ahí. No, era...
1: Tráeme esa bombacha.
2: Sí, un par de cosas. No, terrible, terrible, pero bueno.
0: Qué anécdota.
2: No, sí, sí. A un amigo acá lo mordió, ¿se acuerda?
1: ¿A quién?
2: Que le tenía miedo.
1: A
2: Fabio Rodríguez.
1: Sí, pero estuvo bien.
2: Estuvo bien en la mona, ajá.
1: Se me decía.
2: No sé si a usted...
1: Mona puerca.
2: Claro. Después le agarró la corriente una vez arriba de los cables. De luz y bueno, se quemó la mano.
0: Ay, pobre.
2: Se cayó de, pero alto, y bueno, pero afortunadamente sobrevivió. Sí. No, la verdad que jugaba con los, tenía gato también, y jugaba con los gatos, todo, ¿no? Con un perro de un vecino también venía a jugar con la mona.
0: Qué lindo, era.
2: No, era admirable, ¿no? Como la verdad, pero bueno.
1: ¿Cómo se llama? Mora. Mora, no.
2: Federica.
1: Federica.
0: Ah, mira,
2: Federica, sí. No, fue de tener muchos animales. Bueno, mi pueblo, donde también era, teníamos
0: eso
2: un...
0: ¿Eso no era Sáenz Peña?
2: Esto era Sáenz Peña. Pero tuve en mi pueblo, cuando era chica, tuve de mascota un cuervo también. ¿Qué también? Sí. Sí, era de...
1: ¿Cuervo?
2: Un cuervo, sí.
1: Ah, mío.
2: Un cuervo. No, no, un cuervo también.
1: Es raro su mascota.
2: Sí, no, era una garza, o sea, tortuga, bueno, después los pájaros, un montón de pájaros. Antes era común tener esas jaulas grandes con muchos pajaritos, ¿no? Pero bueno... después.
0: Sí,
2: sí.
0: Un
2: cuervo, un mono, de todo.
1: Una garza.
2: Una garza.
0: Claro,
2: Pablo Escobar chaqueño.
1: Nada más que no era. ¿De dónde fuimos? ¿De la huerta?
2: Claro.
1: Y a la garza.
2: Nos fuimos. Nada más que no era narco, nomás, pero bueno.
1: Después...

0: un gran amigo en común, que es Ángel Tevez, que bueno, está allí nomás en el barrio de Peyuy, que también prácticamente un hermano, ¿no? Que te ha dado la vida, tiene hermanos, pero bueno, le ayuda mucho en los quehaceres allí de la casa y armar la huerta, porque también...
1: Claro, la huerta la hacíamos.
2: ¿Qué pasó con la huerta finalmente? ¿Por qué no siguieron este año? ¿Es tedioso el trabajo?
1: No, este año no sé, porque la verdad que... Pero lo vamos a poner en... Y incluso, bueno, punteamos todo el tema de la tierra, la preparamos, pero no sé. Estamos esperando la lluvia, sí, la verdad que... lo que es, bueno.
0: Y en el mismo barrio Chapeyú, ¿no? Donde tiene un espacio allí en la...
1: Lo que es la rúcula, chicoria, eso sale... Lo que es más complicado un poquito la lechuga, que te necesita un poquito más de riego, todo, pero lo que es la rúcula, tirar una semilla y ya a las 2 semanas ya estás comiendo.
2: Mira, qué buen dato, porque la rúcula es cara, además.
1: Sí, eso es lo que me decía, pero es algo que sale... simple, tan simple, ¿no? La verdad que...
2: Bueno, así que bueno, hay que incentivar...
1: No, vamos a aprovechar este...
2: Yo
1: vamos.
2: Tengo perros, nomás.
1: Ajá, los perros. Todo,
2: pero ayer justo viví una anécdota con un perro.
0: ¿Cuántos perritos tiene?
2: Tres perros y dos gatos. Y uno de mis perros, de la raza Border Collie, que no la conocía, lo conocí.
0: Border Collie.
1: Ese es de una película o de una serie, no es muy conocido, ¿no?
2: Se hacen medianos y peludos.
1: Lassie, el famoso Lassie.
2: Parecido, sí, me parece que Lassie era Border Collie.
1: Sí.
2: Son los que arrean las ovejas, que se ven por ahí en los videos, que son más para la zona donde hace frío porque son muy calurosos. Y a su vez tienen demasiada energía. Y bueno, en cuestión de un segundo se me escapó mi perro a la calle. Y literalmente corrí aproximadamente 6 cuadras. Por la 000 allí la asfaltada, con una varilla en la mano como una loca por el medio de la calle intentando agarrarlo. Y justamente volviendo un poco también a la solidaridad o no del vecino, ¿no? Que muchas veces está la gente que mira y no colabora.
0: Sí.
2: Y por otra parte cruzaba un joven a quien le agradezco de todo corazón porque me parece que es policía y no es de San Peña. Le voy a preguntar igual bien los datos para agradecerle. Y paró y dejó su moto estacionada, se bajó y comenzó a ayudarme a agarrarlo al perro, porque se me estaba yendo a otro barrio, que una vez que se me iba no agarraba más.
0: Se complica,
2: además, el cachorrito tiene 7 meses, así que no toma intención de lo que está haciendo. Y él se ocupó literalmente de ayudarme hasta poder agarrarlo entre los dos y de llevarlo después en la moto. Parece una aventura, y vamos los tres volviendo la moto hasta la casa. Así que bueno, re agradecida con él porque no muchas personas se detienen un ratito.
0: Habitualmente los animales, la mascota, que son domésticas y que no salen, una vez que salen se descontrolan porque no conocen, ¿no? Otros saben dónde volver rápido, pero bueno, como que dicen, esta es la mía y se manda.
2: Claro,
0: ¿no?
2: Toman dimensión de que cruza un auto, una moto y lo puede chocar, obviamente, no razonan. Así que,
0: es que desconocen ese mundo, es todo novedoso para ellos, ¿no?
2: Exactamente.
0: Suele suceder. Bueno, las 9:38, agradecemos aquí a Carlos Tati Ayala, que nos suministra alguna información relacionada con algunos titulares del diario de San Peña, que señala: el peronismo avanza con el proyecto de ficha sana para que los candidatos se hagan psicotécnicos. El bloque trabaja sobre un texto que había redactado el chaqueño Jorge Capitanich. Por otro lado, también... docentes de un caos dieron clase pública en defensa de la ley de financiamiento universitario, algo que también se ha replicado en distintos puntos del país. ¿Vamos a hacer la pausa, les parece?
1: Bueno, hacemos la pausa.
2: Una cosita más para mencionar, si les parece, después a ver. Desarrollamos igual. Con respecto a lo que pasó ayer de este chico que se quitó la vida, pensaba en la importancia de cuidar la salud mental y de que haya lugares que se ocupen de esto. Bueno, en este sentido hay que... reconocer el trabajo que están impulsando dos diputados provinciales, que son Pérez Pons y Luisa Chomiat, que pretenden que en San Espeña, en todo el Chaco se lleve a cabo una red de salud mental con atención territorial y guardias de 24 horas. Así que después de la pausa, si te parece, desarrollamos este problema.
0: Cómo no, muy interesante. Sí, señora. La pausa allí, Alexander está en los controles, ya venimos.

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1: Se realizó un encuentro y ensayo de los coros infantiles que funcionan en diferentes sectores de Sáenz Peña. Una iniciativa que busca brindar a los niños la posibilidad de acceder a espacios de formación artística cerca de sus hogares. Con total éxito se realizó la segunda jornada de discapacidad, autismo, sexualidad y deporte hacia una vida independiente. El evento se desarrolló en el Consorcio Caminero de la ciudad y contó con disertantes de distintos puntos del país. Se realizó la 16ª entrega gratuita de anteojos de receta. En esta oportunidad se entregaron 119 anteojos a 85 personas, que hacen un total de 2.219 en la actual gestión. Se trabaja en la profundización del reservorio ubicado en el sector de los barrios Ginés Benítez y Tiro Federal, una obra estratégica para mejorar el sistema de desagote y bombeo de una de las principales cuencas de la ciudad. La intervención permitirá aumentar la capacidad del reservorio y fortalecer la respuesta del sistema ante precipitaciones de importante milimetraje. Mía Giovanna Sanger y Juan Bautista Gallovich fueron coronados Rey de los Estudiantes de Sáenz Peña. Previo a la elección de los reyes, se realizó el tradicional desfile de carrozas de los estudiantes, donde la AET número 22 ganó en la categoría de colegios técnicos y la EES número 59, Centenario, ganó en la categoría colegios normales, mientras que la UEGP número 193, San Roque, obtuvo el segundo puesto y la UEGP número 55, Don Orione, el tercer lugar.
0: Municipalidad de Presidencia Roque Sáenz Peña.
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0: Bien, volvemos, nuevo bloque de Mañana al Palo. Estamos aquí en Radio 1 88.5, también por YouTube, en Radio 1 y en Eco Stream. Hasta las 10:30 estaremos acompañándolos. Después se vienen las malas compañías con Juanma Gómez López y con Claudia Suárez. Bueno, decíamos hoy que hay varias noticias que han trascendido, que han tomado vuelo en las últimas horas, entre ellas el caso de la Bolsa de Comercio. Ya ni hay novedades en la justicia.
1: Exactamente, la Fiscalía concluyó que no hubo delito y archivó la denuncia de Pérez Pons contra Cipollini. Recordamos este caso, que fue un revuelo para la ciudad de Sáenz Peña, una noticia que además tomó dimensión hasta nacional inclusive. Bueno, ayer finalmente hubo novedades. Ayer por la tarde, el Ministerio Público Fiscal desestimó la denuncia realizada por Santiago Pérez Pons contra el intendente de Sáenz Peña, Bruno Cipollini, en esta causa por presuntas irregularidades en operaciones financieras de la Municipalidad de Sáenz Peña. La Fiscalía de Investigación Penal número 4, que está a cargo de Gustavo Rafael Valero y Andrea Verónica Bastos, consideraron que el hecho denunciado no encuentra en figura penal alguna y dispuso el archivo de la causa conforme a lo establecido en el artículo 343 del Código Procesal Penal del Chaco. Bueno, ¿cuáles son los fundamentos para archivar la causa? Los fiscales tomaron declaraciones de la presidenta del Consejo Municipal, Nora Beatriz Gauna, en las que dijo que no existe una ordenanza que exija que el intendente pida una autorización para invertir en la Bolsa de Comercio y que dichas acciones están permitidas por la Constitución Provincial y la Ley Orgánica. Así que esto era uno de los puntos que la oposición denunciaba en su momento, ¿no? Que el municipio no había pedido autorización al Consejo para poder tomar estas medidas de invertir en la bolsa. Bueno, ellos, la Fiscalía en este caso, dice no es necesario. A raíz de la declaración de la concejal Nora Gauna, se buscó obviamente fundamentar esta declaración, y realmente la ley avala que el Ejecutivo pueda tomar una decisión por sí mismo en este sentido. Además, sumó la declaración de la fiscal del Tribunal de Cuentas, quien afirmó que las inversiones fueron registradas correctamente en los libros y el dictamen de dicho órgano controlador, que aprobó sin observaciones la rendición de cuentas del ejercicio 2025 de la municipalidad. Bueno, en esta línea de análisis, las conductas investigadas no traspasan la esfera de actos propios de gobierno del intendente, que hacen a la función de su ejercicio discrecional en razón al cargo que ejerce, conjuntamente con la Secretaría de Economía, que depende de él. Además, se afirma que no constituyen delitos penales, no son contrarios a la Constitución Nacional ni Provincial, ni contrario a la Carta Orgánica. Y también se solicitó, el Juzgado de Garantías solicitó el sobreseimiento de Diego Landricina de acuerdo a los términos previstos por el Código Procesal Penal. Uh-huh. Así que, bueno, Diego Landricina entonces quedaría sobreseído de esta causa, que era uno de los funcionarios más implicados, ¿no?
0: ¿Volverá la actividad Diego Landricina? Hay algunas imágenes que se lo veía por allí en el municipio, digamos, en el edificio municipal. Bueno, había sido cuestionado porque por su participación, ¿no?, en lo que refiere a tomar esta decisión y a comandar un poquito, y se lo vinculaba también con una participación puntual y ciertos beneficios que tenía. Alguna comisión por el asesoramiento.
1: Claro, esto
0: fue lo que por ahí se cuestionaba,
1: ¿no? Sí, dijo, sí. Estas comisiones que había percibido, según su declaración, no pertenecían a este trabajo que se realizaba desde el municipio para invertir en la bolsa, sino que él, por otro lado, tenía clientes de empresas privadas a los que había recomendado invertir en la bolsa. Y esa comisión se debía a esos clientes que él mandaba a la bolsa, según él uh-huh. había declarado en alguna entrevista. También en cuanto a sus intenciones de continuar trabajando en el municipio o no, en su momento estuvo con muchas dudas porque le generaba mucho estrés por ahí tener que pasar por toda esta situación, cuando él decía a veces no tenemos por qué pasar por esto. pero a su vez también había manifestado que tiene una inclinación por siempre hacer algo por la sociedad y que entonces eso tiraba un poco a la hora de decidir si continuaba o no.
0: Exactamente. Bueno, y por su lado, Pérez Pons, actual diputado y funcionario del gabinete de Capitanich en la gestión anterior, luego de que la Fiscalía de Investigación Penal 4 de Saspeña archivara la denuncia presentada contra el intendente por presunta irregularidad en operaciones financieras en la municipalidad con la Bolsa de Comercio, el diputado aseguró que apelará a la medida y continuará como querellante. Nos vamos a oponer a cualquier intento de archivar la causa respecto de Bruno Cipollini y vamos a hacer todas las presentaciones que sean necesarias para evitarlo, sostuvo Pérez Pons, quien afirmó que existen demasiadas pruebas y demasiadas cosas que todavía tienen que explicar. Así que prometen nuevos capítulos en esta cuestión.
1: Bueno,
2: continuará.
1: Continuará, sí. Justamente ahí también se dan estas noticias en el marco de un momento crucial, ¿no? Donde el municipio podría quedar involucrado en una causa tan seria como se veía es esta, o justamente salir aireado y libre de toda culpa y cargo, digo, previamente un año muy político, así que también está esa puja política de la oposición por decir algo hay que hacer, ¿no?
0: Sí, sí.
1: Obviamente que todo lo que se investigue de manera justa y limpia y se determine finalmente por la justicia, está bien, es lo que uno tiene que creer mientras la investigación se lleva a cabo de manera saludable, y esto es lo que cuestiona aparentemente el diputado Pérez Pons, ¿no?
0: Sí, sí, sí, sí. Bueno, algunos aducen que es uno de los caballitos de batalla que tiene en la oposición, digamos, claro, como para prenderse, que por eso se aferran a esta cuestión, tratando de que no se desvanezca, ¿no? Y tratando de mantenerlo, digamos, en la opinión pública como para seguir machacando sobre esta cuestión, ¿no? Lo cierto es que ahora la justicia archivó la causa y hay que ver cómo continúa, ¿no? Para el municipio es tema juzgado, tema terminado.
1: Bueno, vamos a ver si podemos hablar con el intendente Bruno Cipollini y poder conocer su mirada sobre esto, que habrá sido un alivio también, un respiro después de ¿cuánto? ¿Un año más o menos que lleva?
0: No, menos, este año. Este año fue, sí. Este año fue donde se destapó, digamos, considerando que había inversiones de riesgo que no correspondía que realice la municipalidad. En su momento salió a explicar el intendente Bruno Cipollini, y hay que decirlo que siempre con mucha confianza y solo, sin el cuerpo de profesionales, el equipo de profesionales que podría darle asesoramiento o respaldo a esa cuestión, sino que en su carácter de contador también explicando las bondades y los beneficios que tenía, es como un resguardo económico para algún tipo de contingencia o necesidad que pudiera llegar a tener el municipio para apelar a esos recursos. Bueno, hay que ver qué sucede, pero en principio el municipio y el intendente en este caso ha sido desligado de esa responsabilidad que pudo haber tenido.
1: Y recordamos también que la justicia en su momento dispuso la restitución de fondos a la Bolsa de Comercio del Chaco, por lo cual tampoco el municipio terminaba perdiendo dinero, ¿no? Porque esto era lo que estaba en su momento.
0: Exacto, sí, sí.
1: Polémica si se había perdido dinero, si se había invertido en un lugar que no era muy confiable o que existían estos riesgos. Bueno, la justicia terminó diciendo que la Bolsa de Comercio del Chaco tenía que restituir ese dinero. Por lo tanto, no se perdió el dinero de la gente del municipio. Esto era una de las cuestiones más polémicas de esta causa.
0: Bueno, ayer Nora Gauna, en diálogo aquí con nosotros, en el programa de Juanma Gómez López y de Claudia Suárez, reconocía que, bueno, que la justicia había fallado a favor, que hicieron todo en el marco institucional y legal que correspondía, y que, bueno, se están restituyendo los fondos y que nadie va a estar devolviendo un dinero que no le corresponde de favor, ¿no? Porque
1: totalmente.
0: Así que, bueno, veremos qué sucede, cómo continúa esto en el plano judicial ante el anuncio de Pérez Pons de que va a continuar.
1: Bueno, en otro ámbito de cosas, antes de la pausa hablábamos justamente también, en este caso lo mencionamos al diputado Pérez Pons, porque junto a la diputada María Luisa Chomiak impulsan la creación de una red provincial de salud mental comunitaria en el Chaco.
0: Bien.
1: Esto es con el objetivo de ordenar los lugares que ya existen en la ciudad para atender a las personas con problemas de salud mental, pero que no dan abasto, y esto ampliaría justamente la atención en distintas localidades de la provincia. La idea es poder hacer que funcionen establecimientos con programas definidos, con profesionales y recursos que ya forman parte del sistema público. El modelo contempla atención gratuita, abordajes interdisciplinarios y una mayor presencia territorial. Así que ojalá que esto sea así, que haya internación en casos de riesgo, es lo que también se pide, y establecer mecanismos de continuidad y seguimiento al paciente, siendo tan necesario hoy por hoy en todos lados, ¿no? Pero no quedamos exentos aquí en el Chaco y en el interior de estos problemas que se ve cada vez más de personas con problemas en su salud mental, que también se fue perdiendo un poco ese tabú de que el que tiene un problema mental, en su salud mental, es una persona marginada, o mirada de otra manera, como muchas veces pasaba. Hoy se entiende que es un problema de un órgano, del cuerpo, del cerebro, como puede ser
2: un
1: problema
2: cualquiera de puede atravesar, ¿no?, esa situación.
1: Así como uno puede tener, no sé, diabetes, enfermedades crónicas diferentes en cualquier área del cuerpo, una de esas áreas es el cerebro, o sea que pueden haber justamente enfermedades de salud mental que tienen que ser abarcadas, que tienen que ser cuidadas y custodiadas también por el sistema de salud, porque obviamente son problemas muy serios, muy severos, que terminan haciendo que muchas veces las personas tomen decisiones como lo que pasó ayer, ¿no? De quitarse la
0: vida. Y antes se veía hasta como una cuestión extraña o rara el hecho de que, mirá, va al psicólogo, está loca esta, bueno, ¿cómo va a ir al...? Hoy es algo habitual, como ir al dentista, al oftalmólogo, al cardiólogo, hacerse un control, necesariamente, y hay mucha gente que ha logrado salir de algunas cuestiones que son a veces pequeñas, pero que uno en la desesperación parece que está acorralado y que no tiene salida, y ha encontrado la solución en estos profesionales que están para eso, ¿no?
2: Psicólogo y al psiquiatra, ¿no?
0: También. Sí, sí, exactamente. Depende de...
2: Claro, el grado de...
0: El grado, exactamente.
1: Sí, también se ha quitado ese tabú de que tomar medicación psiquiátrica ya te constituye en una persona loca, entre comillas, como decís, se creía antes. Y hoy se sabe que el cerebro necesita muchas veces esto para poder trabajar normalmente, para poder sobrevivir, como digo, como cualquier otra medicación.
0: Así está que está un poquito complicado.
1: Otra vez complicada, sí.
0: Si vamos a apagar el aire, si está allí un ratito, Ariel.
2: Puede ser.
0: Vamos a...
2: ¿Usted qué sabe ahí?
0: No, es para apagar la tele.
2: Ah, perdón. Acá tenemos el otro.
0: Acá está el otro más chiquito. Vamos a apagar un ratito. Uh-huh. Bueno, ha estado donando sangre también, así que acá la tenemos. No se nos va a caer, Yanni,
1: no,
0: por favor.
1: No, no, no he estado
0: la gran
1: donando
0: Carmen.
1: Sangre, no tengo quilaje para donar sangre.
0: ¿Ha estado donando sangre? ¿No?
2: No.
1: Le saqué sangre para análisis.
0: Bueno. Bueno, pues yo soy habitualmente dono sangre, te sacan un sachet de sangre importante.
2: No, sí.
0: No, está bueno, allí en el banco de sangre del hospital, que hacen un trabajo excepcional. Ahí está la amiga Marita Sánchez también, Cecilia Roth creo que estaba en su momento también, no sé si está. Y bueno, habitualmente también en los centros privados, ¿no? Para algunos amigos.
1: Y es tan necesario, ¿no? Porque hay mucha gente que está esperando esa donación de sangre. Así que...
0: Creo que cada dos meses se puede hacer la donación. El cuerpo lo restituye, digamos, en dos meses y podés donar.
1: Sí, hay que pesar más de 55 kilos, algo así, ¿no?
0: Y yo estoy ahí.
1: Está ahí,
2: justo. Al límite.
1: Al límite.
2: No, de sobrepasarse.
0: No llega a 55 kilos, ¿no?
1: No, debería llegar, pero yo soy de las personas que le cuesta mucho subir de peso.
0: Ah, mira vos. Muchas chicas especialmente deben estar envidiando.
1: Porque... Sí, me pasa que me dicen eso porque además como muchísimo, no es que me privo de algo. Pero bueno, yo en este caso necesito subir de peso, así que tengo que esforzarme un poquito más de ahí. Con, bueno, lo que es gimnasia, por ahí, ganar masa muscular, ¿no?
0: Claro. Bueno, Ariel.
2: Bueno, día viernes en el barrio Nancón, operativo de salud, trabajo en conjunto. Bien. Esto va a ser en el CAP del Nancón, calle 37, entre 8 y 10. Esto va a ser de 9:30 a 13 horas. Nutrición, clínica médica, obstetricia, enfermería, inmunización, trabajo social, traumatología, neumología para adultos. También se van a hacer, o se van a dar, mejor dicho, certificados de buena salud y se va a completar algunos formularios. Repito, viernes 17 en el barrio Namcom, en el CAPS de dicho barrio, calle 37 entre 8 y 10, de 9:30 a 13 horas. Este operativo de salud, trabajo en conjunto que se hace con el municipio.
0: Bueno, estamos en contacto ahora con el intendente Bruno Cipollini. ¿Cómo le va, intendente? Raúl Palomino, Ariel Lastra y Gianni Cosiec. Los saludamos aquí desde Radio 1 y EcoStream. ¿Cómo está? ¿Cómo amaneció? ¿Mejor que ayer, seguramente?
3: Buen día. No, bien, los dos días bien, gracias a Dios.
0: Bueno, el fallo favorable de la justicia para archivar esta causa, me imagino que trae un poquito de alivio, aunque se lo vio confiado a usted en todo momento.
3: Sí, tuvimos en medio de esta polémica que nos ha tocado pasar,
0: ajá,
3: en relación a lo que han sido estos excedentes del municipio, donde del primer momento he manifestado que esta era una situación no querida por nosotros, que habíamos sido de alguna manera víctimas de un manejo incorrecto en su momento de algún mando medio de la Bolsa de Comercio. Se han ido dando una serie de hechos que por suerte comienzan a, o van terminando de clarificar que nuestra posición había sido la correcta. Bueno, en primer momento hemos logrado la regularización de los fondos con un plan de cobro que se viene cumpliendo con total normalidad. Siempre hago el paréntesis de que yo no he conocido nunca una institución financiera que pague o que devuelva lo que no debe. Uh-huh. Después, bueno, el Tribunal de Cuentas, bastante más acá en el tiempo, ha emitido, después de una larga revisión de cuentas, de partidas, de procedimientos, un dictamen del año 2025 sin llamado de atención, sin observaciones, lo cual por supuesto también era importante para nosotros. El día de ayer la fiscalía que lleva adelante la investigación de la denuncia que realizó el peronismo sanpeñense contra nosotros dio una opinión de archivar, en este caso, las actuaciones al no encontrar la comisión de ningún delito. Uh-huh. Así que es un hecho importante que no minimizo para nada y, por supuesto, de todos modos, tomo con prudencia, nos hemos mantenido en esta línea de administrar nuestros silencios. Realmente ha habido un peronismo local que evidentemente se ha sentido cómodo en el agravio, en el embarrar la cancha, las situaciones, en tratar de establecer el todos somos iguales como concepto o como negocio político, que evidentemente considera que desde el territorio y desde la propuesta quizás no son alternativas, y por eso esta es la metodología con la que realmente los he visto muy cómodos. Así que bueno, hemos mantenido prudente silencio. Yo he dado una conferencia de prensa al inicio de esta situación, alguna otra en el medio, hasta el punto, si se quiere, final o punto y aparte del día de ayer, que insisto, es un hecho importante para nosotros que sigue aportando a que esto pueda terminar imponiendo la verdad, que es lo que nosotros esperábamos.
1: Una de las cosas que se cuestionaba, intendente, en su momento, era si el municipio tuvo que, el Ejecutivo, tuvo que consultar al Consejo Municipal antes de decidir invertir en la bolsa. Bueno, según leíamos hoy, la justicia tomó la declaración de la presidenta del Consejo Municipal, quien había dicho que no existe una ordenanza que exija que el intendente pida una autorización para invertir en la Bolsa de Comercio. ¿Esto es así?
3: Sí, siempre he hecho la distinción de decir, una cosa es participar en la bolsa con instrumentos seguros que no tengan un riesgo para los fondos públicos, y otra cosa es arriesgar en la bolsa. He dado mi opinión del primer momento, que a mi entender, y aclaro a mi entender porque hay muy poca normativa en relación al tema, aún con autorización del Consejo, creo que sería dudoso que un intendente pueda arriesgar los fondos llevándolos a un mercado no garantizado. Por eso siempre he hecho esa salvedad, porque nuestra intención jamás ha sido operar en ese tipo de instrumento. Nosotros siempre hemos puesto o en algún plazo fijo, o en alguna letra del Estado, o en alguna cuestión que no implique un riesgo para los fondos que son de todos, y esa era la situación que tratábamos de explicar, que esto había sido una suerte de decisión unilateral de algún mando medio de la bolsa, que incluso no solo le había pasado al municipio, sino que en la misma condición había como 39 sujetos más, con la particularidad de que, por supuesto, los fondos municipales son públicos y no privados. Eso es lo que le daba, si te quiere, el componente diferente a nuestra situación. Claro. Pero sacado ese detalle de la pertenencia pública de los fondos, nos pasó lo mismo que a decenas de usuarios de la bolsa. Es algo que también fue quedando en claro con el correr del tiempo. Por eso vengo haciendo una distinción yo en la actitud del peronismo cestriñense. Una cosa era al inicio que, bueno, había que explicar el hecho, había que gestionarlo y había que resolverlo. Y quizás hasta puede ser que hayan tenido la convicción de que las cosas se hicieron mal. Pero una vez que se empezó a aclarar, que aparecieron las testimoniales del Tribunal de Cuentas, que aparecieron los convenios a través de los cuales los fondos volvieron a quedar reconocidos y mes a mes volvían a quedar disponibles, ahí es donde me parece que se produjo el ensañamiento de la política y la negación de dar un paso atrás en un tema que evidentemente era como nosotros lo decíamos y no como eso lo plantearon. Pero bueno, son situaciones que este rubro impone, no las dramatizo, no me victimizo para nada. Había que gestionarlo, había que resolverlo, creo que se gestionó bien. Y bueno, desde el silencio de permitir que prácticamente se nos ha dicho cualquier cosa, creo que la verdad va quedando día a día un poquito más clara.
0: Intendente, ¿vuelve Diego Landricina a la función después de esto?
3: Bueno, hay una decisión casi personal de él que todavía no he tenido una charla en profundidad. La licencia de Diego ha tenido que ver con una decisión nuestra de transmitir a nuestros vecinos tranquilidad, que transmitir a nuestros vecinos que acá no se iba a entorpecer ningún tipo de acción ni investigación judicial, que no tomábamos esto como que no pasó nada, que le dábamos la importancia del caso, y bueno, en ese momento se tomó esa definición. En varias oportunidades incluso Diego me ha puesto su renuncia a disposición, la cual yo he rechazado, y hoy por supuesto las puertas del equipo están abiertas para un miembro que para nosotros es valioso, ya sea en el cargo que tenía o donde él considere que pueda colaborar, así que como respuesta sí, la puerta está absolutamente abierta para su regreso.
0: ¿Cuántas cuotas se han restituido ya a partir de este compromiso y qué destino está teniendo? ¿Va a otra cuenta que le permita por ahí tener ciertas reservas?
3: Sí, nosotros estamos trabajando en recomponer el fondo de emergencia. Creo que estamos rozando los 500 millones en este momento de recupero de las actuaciones, que viene avanzando con normalidad y que bueno, que apostamos a que siga en este ritmo. Así que, bueno, importante haber podido llevar adelante una gestión correcta del diálogo después de un primer momento donde nosotros incluso también denunciamos a la Bolsa de Comercio. Así que importante haber podido avanzar, llegar a un entendimiento que dé tranquilidad y sobre todo la importancia de que mes a mes, siempre los primeros días del mes se viene poniendo a disposición estos fondos. Yo hablo de poner a disposición los fondos porque hay un fondo principal que el primer paso es que está reconocido. Va quedando disponible mes a mes.
0: Bueno, ¿y se restableció el diálogo con la Bolsa de Comercio independientemente de esta cuestión judicial? ¿Se puede seguir confiando, digamos, en guardar los fondos del municipio, de los vecinos allí en esa institución.
3: Y bueno, yo creo que de esto todos hemos tenido un gran aprendizaje, sin duda, y me imagino que la bolsa no será la excepción. Yo con las autoridades que están ahora, que no son las que estaban en el momento del problema, con Darío Turletti, con el asesor legal Luis Gabardini, hemos tenido un diálogo fructífero, donde, por supuesto, con posiciones contrapuestas por obvias razones, pero hemos podido sacar adelante la cuestión, así que para mí ellos han tenido una participación valiosa que rescato. En este momento estamos depositando los fondos en el Banco del Chaco, pero bueno, no descarto que en algún momento pueda operarse nuevamente con la institución.
0: ¿Evalúa desde el municipio, usted en particular, o lo va a hablar con los asesores, de realizar algún tipo de denuncia o demanda civil contra quienes promovieron esto?
3: Sí, lo vamos a analizar.
0: Me refiero con nombre propio a Prespón y quizás algún concejal.
3: Sí. Por citar un ejemplo, ayer, con la decisión de la justicia publicada, siguen las publicaciones con inteligencia artificial, ridiculizando la situación, hablando de impunidad, hablando de presiones a la justicia, es decir, evidentemente estamos ante un grupo de gente que, escrúpulos claramente pocos, y capacidad para procesar derrota evidentemente también pocos. Así que sí, lo vamos a analizar con el equipo y veremos en estos días qué camino, si vale el esfuerzo, quizás sí.
0: ¿Considera que apelan a esto porque se le diluye una posibilidad de seguir exprimiendo algo que pudo haberle sido favorable o para explotar a ellos?
3: Y bueno, por eso dije que no lo dramatizo. Por supuesto que si te encontrás con una situación de esta magnitud para aprovechar políticamente, me parece absolutamente aprovechable. El problema para no lo sitúo en el primer momento, ni cito con esto, nuestra posición, que era lo que realmente pasó, sonaba tan increíble que mucha gente partió de la convicción de que nosotros no estábamos diciendo la verdad. Bueno, ese no es el problema. El problema es que cuando se empieza a esclarecer y cuando aparecen señales muy contundentes de que la cosa era más parecida a la que contábamos nosotros que a la que se dijo, bueno, la incapacidad de frenar el agravio, el ataque. Por eso digo, evidentemente estamos ante un peronismo saspeñense que considera que desde las propuestas o desde el territorio no son alternativas y que lo que hay que hacer es lograr un punto de partida de todos somos iguales, embarrar, ensuciar, sin detenerse un segundo a pensar lo que se está diciendo, ni que cada persona o cada funcionario puede tener una familia detrás, nada, lejos de eso. Es tirar, fue tirar, con un grado de virulencia y de violencia verbal que realmente es llamativo. Así que eso sí ya es lo que me parece fue grave, digamos, ¿no? No el aprovechamiento, no un diagnóstico que puede ser correcto o equivocado desde donde plantear una posición política, sino el resto, ¿no? El no poder parar, el encontrarse tan confortable en el agravio y la mentira.
0: Bueno, para aclarar, alguien del peronismo que está escuchando y que nos vía un mensaje, nos dice, no todo el peronismo es responsable de la actitud de los dirigentes que ni siquiera viven en Cepeña y tocan de oído, manteniendo cierta distancia con esta postura, ¿no? Y haciendo una salvedad, que queríamos mencionarlo.
3: Bueno, por supuesto, hay gente buena y gente mala en todos los espacios. Ha habido mucho efecto contagio, no. Quizás no todos con el mismo grado de sostenimiento en el tiempo, hago ese paréntesis, pero bueno, si alguien considera que debe alguna disculpa, bienvenido sea.
4: Bueno, para finalizar también, intendente, dos cosas. Recordarle a la comunidad entonces que este dinero que en su momento se hablaba, se había perdido por parte del municipio, se está recuperando, como lo decía recién, mes a mes está cobrando esta cuota que deposita la Bolsa de Comercio para restituir este dinero, por lo cual no hay plata perdida del municipio en este caso, ¿no? ¿O no habrá?
3: No, al contrario, lo vuelvo a explicar. Nosotros teníamos un capital inicial. Ese capital se le aplicó una tasa de interés. Se llegó a un monto final, que es el monto reconocido, que hoy está como si dijéramos en un plazo fijo largo, en un plazo fijo inicial de 14 meses. Y mes a mes va quedando disponible. Nosotros podríamos dejarlo en la misma cuenta incluso. Elegimos cambiarlo de institución porque, bueno, hubo tanta polémica que a lo mejor si lo dejamos allí, algún vecino va a decir que no es serio lo que estamos haciendo. Pero como disponible, como reconocido, está desde el momento en que se firmaron los convenios.
0: Bien.
4: Y por otra parte, también relacionado a este tema, en su momento Diego Landricina decía que desde el municipio se tomó la decisión de invertir en la Bolsa de Comercio justamente para siempre contar con fondos que le permiten al municipio seguir haciendo obras públicas, a diferencia de otros municipios del Chaco que en un momento de ajuste, como se está viviendo hoy en el país, no pueden seguir adelante con obras que son básicas y vitales, por ejemplo, hoy con lo que se prevé con la llegada del Niño y demás. Y en este sentido, el municipio de San Peña siempre ha seguido trabajando gracias a las reservas que suele tener, evidentemente, ¿no?
3: Sí, bueno, le dijo por ahí no hablar ni opinar de los colegas. Sí es cierto que ante cualquier situación, a ver, voy a lo más extremo, lo dije en ese momento como ejemplo y parecía que ponía en duda el pago de sueldo. Aclaro que no es lo que quiero decir, es un ejemplo. Pero supongamos una caída drástica de la coparticipación en diciembre, y la llegada de la necesidad de afrontar el aguinaldo. Bueno, tener esa posibilidad requiere una planificación financiera, que es lo que siempre hemos tratado de tener. Cierto fondo disponible, no muy inmovilizado, pero sí evitando su pérdida de valor para cualquier circunstancia de esta que pueda ocurrir. O bueno, la llegada del niño, por ejemplo, que ojalá no se dé, y de golpe necesitamos, no sé, cualquier bien de los vinculados al manejo de inundaciones, no sé, bolsas de arena, por decir un ejemplo. Bueno, evidentemente son acciones puntuales que requieren cierto grado de liquidez, que requiere cierta planificación. Es eso lo que nosotros siempre hemos hecho. Bueno, tuvimos por allí traspié con cierto, insisto, mando medio de la bolsa, que no solo a la Municipalidad de San Peña, sino a algunas decenas más de inversores, le colocaron estos papeles de poco valor o poca garantía, bueno, y se desencadenó toda esta película, que por supuesto fue muy ruidosa por la cantidad de elementos que han participado.
0: Intendente, también ha recibido cierta recriminación, y lo hemos visto también a través de las redes sociales, a partir de el regreso a las funciones del doctor Sergio Rodríguez y la doctora Mariela Mercadín en el ámbito de la salud, en los programas que se están implementando desde el municipio. Que dicho sea de paso, se habían iniciado ya aquí. Esto significa que confía, independientemente por allí de que lo habían vinculado, que tenían responsabilidad en la cuestión de esta médica que trascendió en los últimos tiempos.
3: Absolutamente, para mí son grandes incorporaciones al equipo, gente muy valiosa, con mucha experiencia en el manejo de la salud pública. Sergio incluso fue una especie de creador, si se quiere, del programa municipal de salud. Y bueno, esto sin entrar por allí en los detalles del caso este de la falsa médica, pero hay una incógnita que nadie ha contestado, que es en qué momento irrumpe a la salud pública, a la falsa médica y quienes conducían las gestiones en ese momento. Sí, y lo dejo ahí nomás, pero vuelvo a la figura de Sergio y la doctora Mercadín. Para mí gente muy valiosa que va a aportar muchísimo en prevención, va a aportar muchísimo en esto de complementar al sistema de salud provincial, que es lo que busca nuestra Secretaría de Salud y nuestro programa de salud. Así bueno, que para mí son incorporaciones valiosas que, por supuesto, esperamos que se vea reflejado en los resultados también, por supuesto.
0: Particularmente debo decir, y en honor a mi experiencia personal, que el doctor Sergio Rodríguez lo conozco de muchísimos años, por su actividad tanto personal, después como profesional, y debo reconocer que ha sido clave en un momento de mi vida, cuando uno estaba con algunas cuestiones desempeñándose él en la allí en el Hospital 4 de Junio, en la Salud Pública, y que, bueno, ha tenido una participación muy comprometida. No soy de adular ni de alabar a personas, pero en este caso creo que corresponde, y en honor a la verdad y al compromiso que tuvo en su momento para con una cuestión personal mía de salud, debo hacerlo público y remarcar su calidad profesional y coincidir en este caso, ¿no?
4: Y la doctora Mercadín también es una profesional en el ámbito privado muy reconocida, con una trayectoria seria y muy muy importante. También personalmente me ha atendido en algún momento y es una profesional que se destaca en su especialidad. Así que, y además siempre ha estado trabajando en estos ámbitos de la salud pública, ¿no?
0: Ha sido ya directora.
3: Bueno, sí. La próxima entonces, la próxima voy a decir, pregúntenle a los pacientes.
4: Claro, ahí está.
0: Sí. Yo debo decir, he dejado de fumar en su momento, gracias a Sergio, que me ha cambiado la vida prácticamente. Wow. Le digo Sergio por la confianza que tenemos de muchos años, incluso de haber conocido a su padre y otras cuestiones. Así que bueno, intendente, le agradecemos esto.
3: Como concepto, donde el peronismo levante el dedo, presten atención.
0: Bueno, gracias, intendente, que tenga buena jornada.
4: Gracias.
3: Un gran abrazo.
4: Hasta luego. Bueno, el intendente Bruno Cipollini,
0: sí,
4: con estas novedades, ¿no?
0: Bueno, uno a veces no quiere tomar parte en este tipo de cuestiones, que cada uno debe defenderse, digamos. Lejos estamos de defender lo que tiene que ver con el municipio o lo que tiene que ver con Pérez Pons. Intentamos por allí el contacto, incluso con Pérez Pons y con otros.

los referentes hoy del peronismo, por otras cuestiones también, vos lo decías, sí, sí. De una ley de lo que tiene que ver con la salud mental y el tratamiento, este tipo de cuestiones, independientemente de quién sea, siempre que se aporte y que sea para beneficio de la gente, bienvenido sea. Y en este caso, nobleza obliga, tengo que decir que con el doctor Rodríguez no me une una amistad, sí tenemos una buena relación de muchos años, consideré en su momento que era una persona justa para desempeñarse en el ámbito del Ministerio de la Salud, ha tenido esta cuestión que no es menor de

0: merecimiento de desempeñarse como profesional, usurpando un título que no le corresponde, que ha tenido consecuencias gravísimas sí. para los pacientes que ha atendido, se ha determinado una cadena de responsabilidades, era el Ministerio de Salud, creo que fue uno de los fusibles de Leandro Heredero, el gobernador, que lo ha pagado con su cargo, que dicho sea de paso, me parece que un par de veces anteriores ya había presentado su renuncia, no le había sido aceptado, incluso antes de que trascienda esta cuestión, por otros motivos, ha tenido uno de sus hijos en grave estado, ha tenido que vivir una situación delicada, sé la calidad de persona, la calidad de profesional, y por eso nobleza obliga, digo, en lo personal y en base a mi experiencia, tengo que decir que tengo que reconocer, claro. digamos, su tarea, ¿no?
1: Y además, con respecto a la falsa médica, es cierto lo que también decía el intendente recién, que yo en su momento lo he preguntado, el primer responsable es quien la tomó a esta mujer, a esta persona, como médica en el hospital, que era el director del hospital anterior al que estaba en esta gestión, que no ha pedido evidentemente la documentación necesaria como para hacerla parte a esa persona de su staff de profesionales de la salud, ¿no? Directamente esta mujer no tenía ningún título acercado a la salud, así que fue muy grave la decisión de tomar a cualquier persona que de repente llega, como que uno de nosotros se presente en el hospital para trabajar y nadie nos pida una matrícula, ¿no?
0: Exactamente.
1: O un título legalizado.
0: Es que además ya venía ejerciendo esa función y el por director, eso digo, el doctor sí. Freddy Acuña, que se desempeñó en el último tiempo como director del hospital 4 de junio, ya venía en funciones y bueno, creo que se basa un poco en la confianza. Bueno, si está trabajando, no va a desconfiar que no es médica.
1: Pero ahí hay que rever justamente esto, ¿no? Por más que uno que esté trabajando, porque ella trabajaba como médica a golondrina, algo así.
0: Sí. Cubrir algunas
1: claro,
0: guardias.
1: Claro, ya cuando se va a formar parte de un equipo donde además está la salud pública al frente, se tiene que pedir cierta documentación, no se puede dar por sentado.
0: Yo considero que sí. Evidentemente no es algo para descuidar, es gravísimo lo
1: Totalmente.
0: Que sucedió. No puede alguien, cualquiera, estar desempeñándose en el ámbito de la salud, tratando con pacientes y donde se está determinando la justicia qué grado de responsabilidad tuvo en el fallecimiento de algunas personas que no han tenido la atención que correspondía, ¿no? Y creo que el doctor Di Núbila, que era un poco encargado de la región sanitaria, allí con sede en Presidencia de la Plaza, fue quien visibilizó un poco esto. Y eso sí me pareció mal. Han cortado, lo han, digamos, castigado por haber denunciado esta irregularidad del propio gobierno.
1: Eso fue gravísimo. Eso me parece una locura también,
0: lógico.
1: Tal cual como vos
0: Entonces,
1: lo decís.
0: Que tiene
1: Habría
0: que
1: coronarlo.
0: Pero por supuesto,
1: habría que
0: gracias
1: coronarlo.
0: Doctor Di Núbila, le interesa Exacto. al ministerio, venga.
1: Totalmente, esas cosas son inentendibles y qué bueno que desde este lugar podamos decirlo, porque es una cuestión de sentido común, de lógica, de agradecer a este doctor que se ha puesto, se ha jugado hasta en este caso su cargo, su referencia como médico, para justamente cuidar al resto de la población de que no sea víctima de esta persona que no era médica. Entonces,
0: con responsabilidad habría que aplaudirlo. Y como corresponde,
1: Totalmente.
0: Por el grado de responsabilidad, valga la redundancia, que tiene su cargo, ¿no?
1: Bueno, un poco de todo, ¿no? Un poco de cosas buenas, un poco de cosas malas. Pero para cerrar, por si alguien recién se suma al programa, hablábamos con el intendente Bruno Cipollini, principalmente porque la fiscalía concluyó que no hubo delito en la causa de la Bolsa de Comercio y archivó la denuncia de Pérez Pons contra Cipollini. Esto fue lo que sucedió ayer y hoy estábamos hablando con él sobre esta cuestión. Recordemos que también, como él lo decía, la Bolsa de Comercio sigue desembolsando el dinero que pertenece al municipio, por lo cual tampoco hubo pérdida de dinero en este caso. Y de esta manera la justicia cierra esta causa, ¿no? Por supuesto que hay ciertos pasos que seguirán dando la oposición para poder llevar a la corte, si no me equivoco, esta decisión.
0: Sí, quiere llevar a otra instancia superior.
2: Bueno, hoy Día Internacional de la Prevención de la Capa de Ozono, también hoy se conmemora el Día Nacional de la Juventud, establecido en recuerdo, bueno, de este hecho lamentable, ¿no?, de los estudiantes víctimas de la Noche de los Lápices. Se celebra el Día de los Derechos de los Estudiantes Secundarios, especialmente en el ámbito educativo, como jornada de memoria y reflexión. Y también hoy es

0: Es el día del almacenero.
1: Mirá vos.
0: Sí, así que bueno, ¿quién no le ha pedido el fiado? Es el que te salva, ¿no?
1: Totalmente.
0: Más allá de las cadenas de supermercado, todo eso, el almacenero es el que te salva. El otro día anduve por un barrio y todavía me llamó la atención que fue una señora a comprar y todavía existen las libretas. Que,
1: ah, bueno, mira.
0: Las libretas, y se fue una señora con...
2: Con esa bolsita que eran
0: tejidas, ¿no? Las bolsitas tejidas, ¿no? Sí. Exactamente.
2: Bueno, se nos ha ido la mañana, ¿eh? Una mañana muy muy dinámica, muy activa. Ya se viene Malas Compañías con Juanma, con Claudia. Nosotros mañana tenemos también invitados. Estaremos anunciando a través de las de los flyers, de las redes. El que despacito la estamos activando, estamos acomodándonos a los nuevos tiempos, tratando de ir incorporando algunas cositas a medida que vamos transitando este espacio.
1: Bueno, a buscar semillitas para hacer huertas.
2: Sí,
1: el consejo
2: sí,
1: que dejamos hoy. Todos a hacer una huerta en la casa para abaratar costos y comer saludable. Un poco de lo que hablamos hoy, ¿no?
2: Bueno, mañana entre los invitados va a estar el doctor Sergio Rodríguez.
1: Ah,
2: precisamente.
1: Mirá, qué bueno.
2: También mañana, Chule, tenemos el compromiso de la visita de el comisario inspector Pablo Coronel, nuevo jefe de la policía aquí de Sáenz Peña, así que interesante.
1: Súper,
2: va a estar mañana.
1: Súper invitados.
2: Bueno, nos vamos, ya se vienen ya se vienen los malos de la mañana.
1: Malas compañías.
2: Gracias a todos, hasta mañana.
0: Chao.

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3: Estamos de vuelta. Retomamos con tus pedidos musicales. Fin de
0: resumen semanal de noticias.
2: Se realizó un encuentro y ensayo de los coros infantiles que funcionan en diferentes sectores de Sáenz Peña, una iniciativa que busca brindar a los niños la posibilidad de acceder a espacios de formación artística cerca de sus hogares. Con total éxito se realizó la segunda jornada de discapacidad, autismo, sexualidad y deporte hacia una vida independiente. El evento se desarrolló en el Consorcio Caminero de la ciudad y contó con disertantes de distintos puntos del país. Se realizó la 16ª entrega gratuita de anteojos de receta. En esta oportunidad se entregaron 119 anteojos a 85 personas, que hacen un total de 2.219 en la actual gestión. Se trabaja en la profundización del reservorio ubicado en el sector de los barrios Gines Benítez y Tiro Federal, una obra estratégica para mejorar el sistema de desagote y bombeo de una de las principales cuencas de la ciudad. La intervención permitirá aumentar la capacidad del reservorio y fortalecer la respuesta del sistema ante precipitaciones de importante milimetraje. Mía Giovanna Sanger y Juan Bautista Gallovich fueron coronados Rey de los Estudiantes de Sáenz Peña. Previo a la elección de los Reyes, se realizó el tradicional desfile de carrozas de los estudiantes, donde la AET número 22 ganó en la categoría de colegios técnicos y la EES número 59, Centenario, ganó en la categoría colegios normales, mientras que la UEGP número 193, San Roque, obtuvo el segundo puesto y la UEGP número 55, Don Orione, el tercer lugar.
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3: No te muevas de ahí. Enseguida regresamos con más de tus pedidos. 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
1: Buena, buena, buena. Me gusta porque el operador te dice vamos y vamos, ¿no? Este, no te hace el 3, 2, 1, ay, no, acá, a ver, pumba.
2: Te voy a pedir, Alex, que busques la cuenta regresiva en la pantalla, entonces nosotros sabemos cuándo tenemos que estar, porque en cualquier momento nos va a enganchar en una situación comprometedora.
1: Mirá si nos estamos dando un pico con Claudio, claro, algo casi un chape un furioso.
2: Un chape así de esas cosas. ¡Ay, qué
1: sacada! Me tiene envidioso, porque a vos no te van a dar el pico.
2: Claro, yo a Juanma me lo chaparía en vivo, por ejemplo.
3: Un trance.
1: ¿Cuánto ganamos de rating?
2: Claro, por el rating todo.
1: ¿Es eso o encajamos una cachetada a ver si largo una puta lágrima? Si largo una lágrima para que suba el rating, también lo mismo.
2: ¿Sos el que no lagrimea?
1: No lagrimeo ni por puta, dijo Susana, ni con una cebolla. Pero bueno, ¿cómo andan? ¿Todo bien?
2: ¡Buen día! ¡Good morning!
1: Ay, se me está haciendo duro. Este es el momento, es cuando digo, ¿para qué acepté? Si yo estaba tranquilo en mi casa.
2: Hoy estamos
1: con
2: todos
1: los perros, ¿no? Así, tranquilo. Pero bueno, nada, acá estamos, ¿viste? Que extrañamos a la gente. Yo en realidad vine porque lo extraño al operador.
2: ¿Sí?
1: Sí. Mm. Sí, tiene una energía y unas ganas de vivir. Tremenda,
2: ¿viste? Entre mi cara y la cara de Alex.
1: ¿Sabes? A ver con cuál me quedo. Pero bueno, ayer me extrañó.
2: Sí.
1: Menos. Ay, empiecen a solucionar las cosas, no me rompan los huevos a mí. Si estoy enfermo, estoy enfermo, nena, que tengo que traer certificado médico.
2: La próxima te pego certificado médico.
1: Lo parió. Sí. Nada, eso por comer cosas que no deberían.
2: Es que la vida no es lo mismo sin vos, Juan.
1: Que empiece a hacerlo, pues en cualquier momento me voy a la mierda, ¿sabes? Te digo. No digo, me.
2: ¿Así?
1: Besito. Sí, yo ya estoy cansado. No. 44 años y me siento como un jubilado 80.
2: ¿Qué digo yo con 50 entonces?
1: Pero usted es gaucho. Usted tiene unas absolutas ganas de vivir.
2: Pero los gauchos también nos cansamos. Tiene una gana de revolear al.
1: Tiene el pingo cansado. A lo pura lonja después, el pingo cansado.
2: Aparte, yo soy de la que miro para atrás, ¿viste? Y digo, ya está. ¿Con qué necesidad a seguir, viste? Ya está, qué sé yo, uh-huh. Ya planté el árbol, ya planté un árbol, ya tuve hijos.
1: ¿Escribiste
2: ya
1: el libro?
2: No, todavía, pero...
1: Pero no terminaste la primaria todavía.
2: Claro, me estaría faltando.
1: Escuchá, sí. Tenés que escribir el libro y después sí. A mí no me gusta, porque escribir es plantar un hijo, dijo.
2: Plantar
1: un hijo, tener un árbol, claro. Escribir un libro. Yo,
2: ¿pero con qué necesidad el libro?
1: Le voy a decir a Pedrito Ojeda que nos escriba el libro. Las asombrosas aventuras de Claudio y Juanma.
2: ¿Qué te imaginas?
1: Y vamos a contar las anécdotas que sabemos de todos.
2: Mirá si contáramos.
1: ¿Qué cámara estoy allá? Todos.
2: Mirá si contáramos todo lo que sabemos, Juanma.
1: No tengo prueba porque si no se largo, ¿sabes cómo me hago famoso?
2: Y yo pruebas tengo.
1: Me gustó.
2: ¿Época de pandemia? Una
1: fetichola. Me mojé la lengua y largó.
2: Una fetichola que con pruebas y todo tengo.
1: ¿Una fetichola? Ajá,
2: fetichola plena pandemia.
1: Entre.
2: De alguien muy conocido. Muy conocido.
1: Ah, sí, yo, boluda. No me hagas la imaginación. No. Todo el mundo ya sabe. Ya que
2: No sabes lo que fue.
1: A ver, no, para.
2: Un cumpleaños.
1: Cumpleaños. Vamos a ser enigmático, la de malas compañías. A ver, vale.
2: No.
1: Fue un cumpleaños. No te voy a pedir que me dé el nombre, pero nada. Fue cumpleaños.
2: De alguien que vos y yo conocemos.
1: Sí.
2: Cumpleaños.
1: ¿Este alguien circunda las esferas periodísticas?
2: Por eso lo conocemos.
1: No, porque puede ser, lo conocemos.
2: Por eso lo conocemos. Bueno, el cumpleaños era de esa persona.
1: Ajá.
2: Pero un invitado en particular es el tema acá.
1: Un invitado en particular, o sea, alguien muy famoso.
2: Muy.
1: Relacionado a la política, me imagino, porque acá no es famoso únicamente político, ¿viste? No tenemos mucho. ¿Sí?
2: Sí, y hasta ahí nomás, porque si no terminamos y tengo pruebas. Tengo imágenes, tengo videos.
1: Eso se llama extorsión y deberías cobrar por eso. Hace falta que te enseñe a hacer las cosas, Claudia, esta gacha. Por Dios, pero bueno, nada. Ay, Dios. Dando los mejores consejos, señoras, y aquí malas compañías. Por algo se llama malas compañías el programa.
2: Tips para
1: extorsionar a políticos acaudalados, en claro. Este caso. Bueno, ¿cómo le va a todos? Ya están habilitadas las líneas de conexión y contacto, señorilla.
2: 3644.
1: El culo te llueve.
2: Ya. No.
1: 3644. Ah, le sacaron el papelito. Y no prendió un mes.
2: 548111. Ahí está, te lo dije para vos, Juanma, bueno, que no creías en mí.
1: Vas a ganar tu sueldo. Felicidades. Yo no, porque todavía no me aprendí el teléfono. Vamos de vuelta. 3644
2: 548111.
1: Una felicidad tiene que se acuerda un número de
2: teléfono. ¿Podés creer que me aprendí?
1: Con tan poco.
2: No me pidas otro número, pero ese me acuerdo.
1: El otro día me puse a pensar qué pasaría si se pierde el celular y necesitas llamar urgentemente a alguien.
2: Uf, no. No, no llamo a nadie.
1: No hay manera.
2: No hay manera.
1: Viste que antes sabíamos de memoria los números de teléfono, por lo menos de, qué sé yo, algún número de, no sé, un contacto como por emergencia.
2: ¿Podés creer que el único número que me acuerdo es un número fijo de la hermana de mi papá que vive en Buenos Aires? La única que me acuerdo.
1: No, me digan que usted era la única, la típica, era la única que tenía teléfono de todo el barrio y la llamabas a esa para hablar con tu mamá cuando estaba allá. Y la enloquecías a ese fijo.
2: En ese fijo era porque sabíamos que los domingos era la juntada ahí, entonces los domingos al mediodía, a las 12 en punto,
1: justo cuando
2: llamábamos porque
1: cuando estaban por comer para cagarles el almuerzo. No comemos nosotros, no come nadie, decía.
2: Entonces,
1: ¿no?
2: Llamábamos a mi tía, que la amo, y ahí sabíamos quién estaba y aprovechábamos para hablar con esos parientes que no veíamos nunca, o nos veíamos una vez al año para Navidad cuando nos venían a visitar.
1: Lindas anécdotas familiares.
2: Esas épocas.
1: ¿Cuántos eran? Como 180.
2: Sí, 25. Qué lindo. Sí. Los Suárez somos muchos. Hicimos la juntada de los Suárez de hace no mucho y éramos mal contados, 124, y nos fueron todos.
1: 124.
2: Sí, mal contado.
1: Son los más cercanos, ¿no?
2: Claro, eran mis dos tías.
1: Pero yo se las juntaba de los Gómez, dije.
2: Bueno, eran...
1: Una ciudad entera.
2: Eran las dos hermanas de mi papá. Ajá. Mi papá no fue, pero sí.
1: Fueron las hijas.
2: Claro, fuimos todos, que éramos 10. Bueno, era mis dos tías, los primos y la descendencia.
1: Ah.
2: Y no estábamos todos, y te digo, mal contado, éramos 124.
1: La descendencia, ¿no?
2: Bien, la descendencia. Tranqui. Sí.
1: No hay
2: tema. Estábamos por la tercera, cuarta generación.
1: ¿Sí? Sí. ¿Cómo le gusta reproducirse?
2: Los Suárez se reproducen.
1: Pienso que no tienen nada que ofrecerle al mundo.
2: No.
1: Como cualquier ser humano, básicamente. Sí. Pero bueno. Ah, qué lindo.
2: Por eso no te reproducís, Juan.
1: Hoy es mi último programa de Malas Compañías, quería decirlo.
2: Ay, no.
1: Estoy viejo, ya tengo sueño y no me podía levantar. Me tomo un antigripal, sí. Me cae mal. Me tomo algo para la panza, pues está descompuesto, me tomo mal. Le digo que estoy vomitando, me rompe los huevos para que venga. ¿Qué quiere que vomita acá en vivo? Pero y si estoy enfermo, ¿qué? Esto había sido que como jefe es muy dictador, ¿eh? Yo quiero el chule de antes. Yo dije, chule, buena onda, voy a estar acá. Y bueno, ¿y qué querés que haga? ¿Tenés que venir? Claudia no está, yo no puedo. Palomino viaja, ¿qué haga? Vengo con la pelela. Che, nos sacamos las caretas.
2: ¿Cómo estamos
1: ¿Cómo
2: hoy?
1: Está el jefe este? No. Prefiero trabajar para, mira
2: y era,
1: el Arcai, en la época de, imagínate.
2: ¿Te imaginas?
1: Para Dante Gómez prefiero trabajar.
2: Mira. Pero bueno. Vale, a Lédaro yo no lo padecí como jefe. Dentro de todo, una sola vez me quiso levantar el tonito el Edgar. Yo no sé qué cara...
1: Y ahí nomás le sacaste el
2: Te juro, yo no sé qué cara le habré puesto porque hizo así, te puso freno de mano y me dijo, la próxima avísame. Ah. Y nunca más me trató mal.
1: No, había varios. Edgar en su momento, ahora está todo hecho un abuelo, todo buenísimo.
2: Sí,
1: es un ahora ángel. Es un pan de Dios, es un ángel. Es un pero ángel. Antes, al nivel era así, ¿qué quieren que me ponga un plumero en el culo?
2: Y la plumero en toda la radio.
1: Claro, a ese nivel de bondad que tenía. Saludo grande para Edgar, así todo lo que lo seguimos queriendo.
2: Igual lo queremos. Lo queremos igual.
1: Ah, puta, que nos parió. No, unos personajes
2: tremendos. Mirá que hemos tenido jefes, ¿eh? Oh.
1: Yo no tuve tantos jefes. Siempre fui como autodependiente,
2: Independiente.
1: ¿Y usted con quién?
2: No, siempre tuve jefe, nunca quise ser. Esa de salir a buscar, a vender publicidad para pagarme mi sueldo, no.
1: Cuando no, yo arranqué, tampoco. A mí llegaba la publicidad. Claro. Pero el producto era muy bueno.
2: Toda una institución.
1: Tuve la suerte que la gente me escuchaba, sí. Nada más, pero fue un tiempo. Ahora ya ni pidiéndole canje. ¿No?
2: Posta. Bueno. Está complicado el tema económico.
1: Bueno, ¿qué vamos a hacer hoy?
2: Ah, aparte de tomar mate.
1: Charlar al pedo.
2: Charlar un rato.
1: Escúcheme, el otro día estaba pensando, el gran poeta, el Piper, es el Piper.
2: El Pipi.
1: Dejó acá en Cespeña.
2: ¿Qué?
1: Yo no quiero que nadie se queje cuando diga culo al aire.
2: ¿Por qué?
1: Porque ese muchacho, como dijo Chule, por lo menos 100 veces dijo culo.
2: ¿Sí?
1: En cada tema repite culo unas 50 veces.
2: Claro, y que te apoyo y que esto. Y
1: no,
2: que
1: sí, no, eso es cine. Estamos hablando de la palabra culo.
2: Te juro, yo lo vi 5 segundos y terminé preñada de quintillizos, ¿viste? Con todo. Te juro.
1: Cuando yo pienso que derrapo, viene Suárez de atrás y le manda. Sí, pero freno de mano copado.
2: ¿Para qué me hace enganchar en quinta si sabe cómo me pongo?
1: Y eso que no está medicada.
2: Imagínate. Y dormí bien anoche. Dormí bien. Bueno. Ayer vine mal dormida.
1: Ayer. ¿Cómo me habrán puteado? Ahí que
2: no
1: estaba...
2: manzana.
1: Bueno, uno se puede enfermar, uno.
2: No, no se puede.
1: Sí, vos. Mándate a la 1:30, yo a las 12. 12 minutos. A las 12 me voy a
2: cancelados
1: malas compañías.
2: ¿La por qué?
1: Fue lindo mientras duró.
2: Nos llegamos al mes.
1: Ay, Dios mío. Bueno, hoy va a estar con nosotros el amigo Claudio de Blanco, hablando de fitness y demás reservas.
2: Sí.
1: Y también Georgina Mazarevich. ¿Quién es Georgina Mazarevich? No lo sé, pero no importa. No, es la presidenta de Federación de Colectividades Extranjeras que va a estar justamente charlando de lo que se viene para octubre.
2: Así es, ayer fue la presentación oficial, el lanzamiento oficial.
1: ¿Qué cantidad de gente, chicos, para las conferencias? Sí, tanta gente.
2: Pero me gustó porque, más allá de haber mucha gente, la conferencia duró menos de 10 minutos.
1: Ah, fue como tuki.
2: Sí, fue. Habló Georgie, habló otra persona, habló...
1: O sea que los demás estaban para figuretear.
2: Demás estaban para la foto. Ajá, sí. Me encantó. Por favor, cópiense. La otra vez una conferencia, también 30 minutos de conferencia. Hasta el perro que pasaba habló en la conferencia. ¿Con qué necesidad, señores?
1: Estoy pensando en una conferencia copada de invitados.
2: ¿Y saben por qué lo digo? Porque lo único que puedo chapear es matriculada en ceremonial y protocolo. Sí. Lo único que puedo chapear en esta vida.
1: ¿Vos?
2: Sí.
1: ¿Vos?
2: Sí.
1: Qué atrevida, ¿verdad?
2: Sí.
3: ¿Con Barriento?
2: ¿Te acordás cuando hacíamos ceremonial? ¿Te acordás?
3: Claro, bueno.
1: Estuvimos hablando ayer. Escuchá lo que dijo.
3: Hacerte la suplencia a vos.
1: Del maestro, ¿verdad?
2: Maestro.
1: Por favor,
2: sí.
1: Vivo.
2: Ay, Dios.
3: No escuchaste.
1: Y no, si estaba en reposo. No. Mira, si voy a estar viéndole a usted, estaba viendo una serie de Netflix.
2: Bueno, Moria estabas mirando.
1: Terminando de ver Moria, ¿no? Sí, no. No, mentira. Si los verría. No, estaba tirado como. Era así como una. Sí.
2: Y después volví a
1: ver. Aventadito estaba el muchacho. Y bueno, nada. No, chicos, controlen bien y pongan fecha a la hora de guardar carnes. ¿Viste? Porque yo cobro si los primeros meses. Ahí agarro una compra interesante de carne. Soy bastante carnívoro y voy congelando. Ya me hago milanesa. Uh-huh. Hago los bifes por un lado.
2: Sí.
1: Así todo. No, bien, el tipo. Compro 2 kilos de molida. Ya hago una salsita, congelo. Hago unas empanadas, congelo. Uh-huh. Y bueno, congelé.
2: Congelaste algo que no...
1: Matan brillo de cerdo. Con el cerdo no se jode. Es jodido. Y
2: cerdo
1: ya
2: de pollo.
1: No me acuerdo qué hice con... ¿Cuándo fue la fecha?
2: ¿Encontraste ahí?
1: Yo encontré, lo descongelé, lo dejé, dije, más sí, que esto suceda.
2: Claro.
1: Y sucedió.
2: Que salga lo que tenga que salgar, dijiste.
1: Salió un montón de cosas que no quería que salga.
2: Hasta
1: pero
2: el
1: bueno,
2: alma casi.
1: No importa. Muy bien, bueno, esto es Malas Compañías, nos vamos a la primera pausa, me parece que ya anda boyando un invitado por ahí.
2: Sí.
1: Se ve la sombra, como es medio colorado, refleja el colorado de contra la... Puede ser un fantasma. Y sí,
2: puede
1: ayer
2: ser, casi puede.
1: Que se me fue la copa, ayer no entendía nada. Dije, qué cosa, que la brujería están haciendo ustedes acá. Estuvimos hablando con... Claro, me sorprendí. Dijo, si no, yo me informé mal.
2: Claro.
1: A ver, qué loco, ¿no? Bueno,
2: por
1: nos
2: favor.
1: Vamos, no sé lo que estoy traumado. Vamos a la pausa, ya venimos con más malas compañías. Dale. ¿Vale?
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0: ¡Hola, Claudia!
1: ¡Acá seguimos! ¡En malas compañías!
0: Bueno, Claudia se fue a... No sé dónde se fue Claudia. No, se fue a cubrir una actividad que ya vamos a tener acá. Pero tenemos a él, quien es el hombre fitness, el hombre zumba, el hombre danzón, Claudio Blanquito. ¿Cómo estás?
2: Bien. Buenos días a todos.
0: Muy cortante.
2: Sí, muy bien. Bien, buenos días para todos. Para la audiencia, la teleaudiencia.
0: La teleaudiencia, la comunidad, como se
2: llama. La comunidad, exacto. Vamos evolucionando.
0: Te juro.
2: Todo bien, todo tranqui.
0: Todo tranquilo.
2: Hermoso día para entrenar hoy, ¿eh? ¿Puedes arrancar?
0: O sea que justo hoy tengo compromisos, estoy complicado, los miércoles, ¿viste? Bueno, la gente famosa, ¿viste? ¿Por qué me están tirando en la pantalla? A mí me sale más flaquita la, a mí me gusta, mirá la carilla.
2: Uy, qué pinta de indigente que tengo, por Dios.
0: Estiradita, me hizo un botox acá el amigo Alex, ¿eh? Me pegó una, a ver, hacemos así, plumbi, mirá, ¡oh! Mirta Legrand.
2: Poco pelo, mucho pelo.
0: Ahí está. Horas podemos estar con esto, ¿eh? Chicos, nos van a decir que no tenemos contenido. No. Claudio, bueno, primero tenés que estar contento. Sos el primer columnista que repite.
2: Bien, eso es bueno, sí.
0: Sí, en realidad no teníamos nada para hoy y
2: pero
0: te llamamos
2: segunda parte
0: la
2: son las mejores.
0: Che, no, van a ver otros columnistas. Después los vamos a llamar así, ¿para qué? ¿Para que se me burlen en la cara?
2: No.
0: Con Claudio somos compinches, aclaramos,
2: sí.
0: Nos bulineamos un montón.
2: Es bueno eso.
0: Es bueno.
2: Nos hizo fuertes.
0: No nos quedó otra.
2: Nos quedó otra.
0: Pero bueno.
2: Hablamos entonces de hoy de uh-huh. un poco de lo que es la danza, y sobre todo las danzas latinas. Uh-huh. Podemos hablar todo el día de eso. Me encanta porque aparte yo nací siendo salsero.
0: Ajá.
2: Y no salsa de comida, sino salsa de movimiento. Pero la verdad que lo que es ritmo latino y todo lo demás pegó demasiado. Acá
0: ¿por qué
2: costó
0: crees
2: mucho...
0: ¿por qué crees que pegó? Porque costó, pero andó, dijo.
2: Y lo que pasa es que yo creo que más que nada en Argentina hubo un tiempo en que era muy tradicional, en el sentido solamente folclore, tango, hasta el vals y una cosa así. Era todo muy hasta ahí. Y después cuando empezó a entrar al ritmo latino, es como que fue una etapa, un movimiento el que se hizo. Acá en el Chaco tenemos, por ejemplo... un referente que es en Resistencia, Ariel Sánchez, que uh-huh. fue uno de los precursores de todo lo que era ritmo latino y ritmo caribeño.
0: Uh-huh.
2: Y después, bueno, empezó a venir acá también a la zona entre esas peñas, Quitilip y Machay, empezó a venir. Y creo que hoy todo el Chaco tiene en cada ciudad, ya porque no podemos decir pueblo, sino en cada ciudad, uh-huh. ya hay un movimiento sí o sí de lo que es ritmo latino. Uh-huh. Y estamos hablando de todo, salsa, merengue, mambo, chachachá, bachata... Ahora que estamos con el tema del carnaval, la zamba no pe.
0: Escuchá, o sea... Claudio, y te pregunto, dentro de mi brutitud, ¿cómo es, digamos, esta cuestión de... Porque para alguno que lo ve de afuera y dice, bueno, el merengue, las diferencias de baile entre... No te voy a pedir que me haga los pasitos,
2: no.
0: Pero hay diferencias, o sea, cada ritmo tiene su
2: claro,
0: manera de
2: bailar.
0: Claro,
2: lo que bailarla. Pasa es que si hablamos de música, cada ritmo tiene su batida, ¿sí?
0: ¿Su
2: es
0: qué?
2: Una batida o batida. Su beat, que agarra y que es como el latido que va llevando en el fondo. Los instrumentos, sí, también, cada uno tiene una marca de un instrumento,
0: uh-huh.
2: Pero por lo general es la batida, ¿sí? Y lo llamamos en la danza la cadencia,
0: uh-huh.
2: que es el saborcito que le pone cada ritmo.
0: Uh-huh.
2: El merengue es un poquito más divertido, es para levantar cualquier fiesta.
0: Uh-huh.
2: La salsa es un poquito más estructurado, pero a su vez también mucho más llevadero en pareja.
0: Dale.
2: La bachata es hipersensual. No sexual, hipersensual.
0: Sensual, la diferencia.
2: Donde la que brilla es totalmente la mujer.
0: Ajá.
2: Con los movimientos y todo. Y o sea, se fueron armando también ese tipo de danza, de llevarlos a lo que era las tribus, esto, aquello y todo lo que venía del afro, lo llevaron al salón y lo fueron Ajá. transformando de a poco.
0: O sea, todo tiene raíces en África.
2: África. Uh-huh. La mayoría de los ritmos sí. Sí, uh-huh. sí, todos los ritmos que vos escuchás, ritmos caribeños, siempre hay un tambor de fondo, un montuno o algún tipo de maraca o algo, eso es todo.
0: A mí no me...
2: No.
0: Boludo,
2: no se puede.
0: Me estaba bardeando, boludo, yo no te dije nada. Escuchá, Claudito, la pregunta es, ¿vos seguís teniendo el profesorado de esto?
2: Yo tengo el profesorado así de ritmos latinos acá uh-huh. en Saspeña.
0: ¿De cuántos años es?
2: Y lo que pasa es que yo me dedico más que nada a los adultos. O sea, estamos hablando más 18, ajá, hasta nuestra edad, que somos 35.
0: No digo cuántos años
2: es. Y no, claro, y son, para ese tipo de gente ya son 3 años. Ajá. Después tengo otra profe que también trabaja conmigo, pero ella trabaja con más chiquito, entonces ya hacemos una carrera más larga. Claro. ¿Sí? Hasta con el acompañamiento hasta que lleguen a la mayoría de edad, porque es la forma en que ellos tienen pueden recibir, empezar a enseñar.
0: Claro, qué bueno. Qué bueno, y se prenden, ¿eh? Mucho.
2: Sí, sí, cuesta un poquito, cuesta, te digo, porque acá ya te digo, todavía cuesta un poco. Lo que cuesta muchísimo acá son los varones que bailan.
0: Claro.
2: Ese es el problema. Ajá. Las chicas no tienen ningún problema. Acá hay un estilo muy lindo, las mujeres tienen una locura por la danza, pero ajá, el hombre...
0: Es más dureli el
2: sí,
0: tema.
2: Sí, sí, sí, cuesta un poquito más.
0: Y Claudio, dentro de los ritmos latinos, ¿cuál es...? O sea, ahí no me sale la palabra. ¿El que más te gusta a vos, particularmente?
2: A mí, yo la salsa. No, salsa. Amo la salsa. Sí.
0: Salsa de taca, taca, taca, taca.
2: Sí, sí, no, no, pero aparte todo, el movimiento que hace, existen diferentes formas de hacerlo, uh-huh, existen los estilos, existen los levantamientos, la rueda de casino que llaman, que, uh-huh, que van dando vueltas y un bastonero en el medio y va marcando uh-huh los movimientos. No, no, es fabuloso. Ese ritmo es lo más completo que conozco.
0: Claudio, y particularmente la salsa que vemos y que ustedes enseñan acá en el danzón, ¿es la misma? No, o sea, asumo que no porque tenés que tener años de entrenamiento, sí, pero similar a esas salsas que uno ve en Estados Unidos, en esas competencias que,
2: claro,
0: que
2: no, son de salón. Claro, no, eso ya es salsa ballroom o de salón, por eso.
0: Ah, es otro tipo.
2: Claro, lo fueron llevando por eso mismo. La salsa que nosotros enseñamos por ahí acá es más caribeña.
0: Claro.
2: Pero esa salsa de salón sí, ya tiene otra preparación porque ya tiene un poquito más de jazz, un poquito más de... Hay más pianito, o sea que ya es otra cosa, un ajá movimiento mucho con mucha más presencia. Lo otro que nosotros hacemos es...
0: ¿Cómo? Los changuitos, ¿cómo?
2: No, los niños, impresionante. Y aparte la postura, es una locura. Y con esos zapatitos de danza y esos pantalones largos, una locura.
0: ¿Cómo las llevan a las chicas por toda la pista?
2: Sí,
0: no,
2: sí, sí. Por eso yo digo a veces, es necesario el varón en la salsa, uh-huh, porque sí, mientras la mujer brille, perfecto, pero el hombre es el que ancla el movimiento, es el que le da la fuerza y todo. El que la va guiando, por decir así.
0: Claudio, ¿y la carrera específicamente que tenés es como profesorado en ritmos latinos?
2: Profesorado de ritmos latinos, sí. Ajá. Somos de la CIAP, que es Confederación Mundial de Profesionales de la Danza.
0: Ah, qué bueno.
2: Sí.
0: O eso sea, tiene aval, certificación, todo.
2: Sí, exactamente. Sí, uh-huh, sí, sí. Tranquilamente, o sea, se inscriben, tienen una matrícula, entran en una página que es de la CIAP, y cuando rinden el primer año, o sea, desde que se matriculan, ya están como alumnos de la SEAD de tal academia. O sea, es todo muy legal.
0: Todo muy legal.
2: Sí.
0: Aquí no vamos a cagar a nadie.
2: Ahora lo que sí aclaro...
0: No es muy bueno, profe, no importa, no. Pero no... No, mentira. No, Claudio es un excelente profesor.
2: El sentido por ahí de lo que quiero dejar bien en claro es que es un tipo de enseñanza no formal. No estamos hablando profesorado con profesorado de educación física,
0: claro,
2: que es bajo Ministerio de Educación y todo lo demás, y que ellos sí son un terciario y todo. Nosotros somos un profesorado no formal. ¿Sí? Estamos para un gimnasio, estamos para una academia, para eso estamos.
0: Claro, claro.
2: Sí, obviamente, tenemos la formación y sí tenemos el aval, pero no de un Ministerio de Educación, porque las partes pedagógicas no las tenemos como la tiene un profesorado.
0: Un ISPEA, por ejemplo.
2: No, un ISPEA no, pero un profesorado de educación física acá de la universidad, por ejemplo,
0: claro,
2: que es un terciario, ellos sí pueden entrar a una escuela. Nosotros entramos más que nada en una escuela como talleres.
0: Claro, muy bien. ¿Me convidas un mate? Porque me estás mezquinando tu mate, ¿eh?
2: Sí, gracias.
0: Porque el nuestro está medio...
2: Es que tuve que traer porque la verdad que, bueno...
0: La vez pasada te un insulto para Claudia Suárez.
2: Sí. ¿Eh?
0: La verdad que te
2: llenó de más. Encima, entre el agua fría y todo, no, Dios mío, un tereré era eso.
0: Hay alguien que se va a quedar sin columna, Alex. Mira, el otro empezó a barrer. Lo mira a otro lado.
2: Eso para echar a los invitados, ¿te das cuenta?
0: Eso nos está rajando, sí, nos está rajando.
2: No es de vieja lo que dije, pero bueno...
0: Claudio, ¿tenemos novedades?
2: Sí,
0: para la teleaudiencia.
2: Estamos a full con un workshop que vamos a traer el 11 de octubre con una genia, acá Juanma la conoce, es una chica que estuvo en Araverá. También.
0: Lástima que esté en Araverá, nada más.
2: Y
0: si
2: antes
0: hubiese sido Zambucay, capaz que hasta yo lo siento.
2: Estuvo un imperio antes y es una bastonera de la hostia, uh-huh, una genia. Ella hace samba nopé. Uh-huh. El 11 de octubre lo vamos a traer a Casas Peñas. Estamos haciendo todavía en el Salón El Danzón, que es entre 14 y 16. Uh-huh. Pero estamos invitando a todas las comparsas y todo lo demás para que se capaciten para eso, porque va a ser un workshop a todo, con una chica que desde Araveracito arrancó y hoy ya está... O sea, es una grosa, conoce el carnaval de primera. Pero aparte, ella da técnica y todo para lo que es samba. Es una genia. Cualquier cosa, bueno, que se comuniquen conmigo o en el Instagram, o es en el Instagram de ella, que es Carito Fernández, que es muy conocida también. Pueden mirar lo que hace ella, porque la verdad que no solamente baila en el carnaval, sino que enseña, que es lo más importante.
0: Qué bueno que se está abriendo esta cuestión del carnaval también acá. Sí. Como que nos empezó a contagiar de a poquito.
2: Exacto. Pero yo creo que a Casas Peñas le hacía falta eso.
0: Sí. Sí,
2: y obviamente. Porque en el vos mismo lo sabés, alrededor acá, Villa Ángela, San Martín, todo, tienen unos carnavales espectaculares. Sí. Y a mí se me hace que también, acá la Comisión de Carnavales, empiecen a pensar un poquito también en las academias de danza, porque también ahí hacemos unas lindas presentaciones. No hablo solo de mí, sino también alguna escuela de árabe y todo, que pueden enriquecer mucho lo que el carnaval. Está muy bueno eso.
0: Usted se quiere emprender en todas.
2: Sí, nada, tenemos que enganchar por todos lados.
0: ¿Esto cuándo va a ser lo de la...
2: El 11 de octubre, a la tarde. Es un domingo, cosa de que la gente pueda ir, no que no haya la excusa, no, que el trabajo... No.
0: La única excusa que recibimos es: tengo resaca. La única.
2: No, porque es a la siesta, así que ya le puedes pegar una buena dormidita.
0: Ah, bien. No
2: y
0: hace falta.
2: Marcha un paracetamol con gozo y ya está.
0: Entra el ICAL
2: y listo.
0: Sale ya. Dolor de cabeza.
2: Pero esa es la idea: que sea un domingo para que puedan la gente. No solamente el que ya sabe o el carnavalero, no, desde principiante, porque vamos a tener dos talleres, uno para más principiantes y otro para un poquito más avanzados.
0: Ah, qué bueno.
2: Eso va a estar bueno, o sea, vamos a apuntarle a todo, a que todos puedan tomar una clase.
0: Claudio, ¿esto cuándo sería? 11 de octubre.
2: 11 de octubre.
0: Ya está confirmada la fecha.
2: Ya está confirmada la fecha, sí. Ajá, y tenemos salón, tenemos todo, aire acondicionado. Wow.
0: Eso le importa. Me siento cheto.
2: Aire acondicionado, tres baños, tenemos todo, olvidate.
0: Espectacular, entonces.
2: Y si no alcanza, metemos un baño afuera.
0: Un químico.
2: Un químico.
0: Tanto iban a orinar las muchas. Bueno, ¿algo más que quieras agregar?
2: No, amigo? No, nada más. La verdad que está bueno, digo, gracias por el acompañamiento con este pequeño bloque de fitness o lo que sea que hablemos. Yo insto a la comunidad a que vayan a un gimnasio, a que vayan a hacer gimnasia, a que puedan buscar también un gimnasio un profesor certificado.
0: ¿Cómo hacer eso también? Porque vos no te animás como alumno a ir a decir, che, flaco, vos posta, ¿sabés? ¿No me vas a lesionar? ¿Entendés?
2: Y yo creo que fuera de que uno tiene que mirar las paredes cuando entra, a ver si hay un certificadito chiquito, aunque sea. Pero yo de vuelta marco lo que marqué la vez anterior, que la municipalidad, cuando uno va a habilitar el salón,
0: te pide
2: algo, un papel o algo por el estilo.
0: Indique que vos sos profesor, instructor.
2: Exactamente, porque si no, aunque hoy los instructorados también, son de un día, de dos, y como que no nos preparamos, no se preparan del todo bien.
0: Dale.
2: Pero yo creo que sí, que la gente tiene que buscar salir, no salgan solamente a caminar, viste, no, ahora camino que hace calor, no, el gimnasio es todos los días, todo el año, ¿sí? Para vos va eso.
1: No me simpatiza.
0: Claudio, ¿y el danzón dónde está ubicado?
2: Danzón, calle 3 entre 14 y 16, donde estaba la SUBE antes. Ajá. Si querés, te vendemos también tarjeta SUBE, no hay problema.
0: Calle
2: recargábamos
0: 13 entre 14
2: y 16.
0: Y 16.
2: Está la librería, al ladito, pegadito estamos.
0: No hay manera de...
2: No. Y bueno, y después estamos viendo ahora para primavera justamente hacer una vereda artística con ahí con la gente de la librería, y enfrente tenemos un dojo de karate. Ajá. Así que queremos hacer toda una actividad en conjunto entre...
0: ¿Vas a pasar, te instruís y te...
2: Claro, hacemos un bailecito por un lado, van a hacer una vereda de en cuanto a libros, esto, los trueques de libros que tienen ahí al lado, y los profes de taekwondo van a hacer unas exhibiciones. Eso también ya les vamos a estar avisando.
0: Está muy bueno.
2: Sí, muy bueno. Ya lo hicimos el año antepasado y la verdad que juntamos mucha gente.
0: Qué sí. Bueno, qué bueno, Claudio.
2: Y nos dimos cuenta que la gente lee.
0: Y que necesita desenchufarse.
2: Exactamente.
0: Son actividades gratis generalmente, ¿no?
2: Sí, tienen... sí, no. El tema del trueque libro, lleva tu librito, llévate otro. Sí. Y después lo nuestro es, sí, con los profes que trabajan conmigo, damos un poquitito cada uno, sin costo. Ajá. Y viene la gente a probar las actividades.
0: Espectacular. Claudio Blanco, un placer tenerlo aquí con nosotros.
2: Igualmente,
0: siempre.
2: Señor.
0: Vamos a repetir, taller, San Manopé, por más que vamos a taladrar todos los dos miércoles justamente, a partir de ahora, va a ser el 11 de octubre.
2: 11 de octubre, uh-huh. Arranca más
0: después
2: o menos.
0: Pásame el flyer, ese sí lo vamos a poner en la pantalla.
2: Dale. Pero va a ser entre siesta y tarde. Ajá. Vamos a poner bien un horario para que la gente termine de comer y vaya
0: y baje el asadito.
2: Exacto.
0: Baje el asadiño, San Manopé, siño. Lo veo usted, Alex. ¿Se anima a hacer el...? Yo sé que yo soy eximio, no, yo soy eximio bailarín.
2: Este, ¿verdad? Es carnavalero, pero de primero.
0: No, se te pego una... Ahí, ya está. ¿Cómo? Meme. Claudio, gracias por acompañarnos.
2: Gracias a ustedes.
0: Nos vamos a una pausa. Esto es Malas Compañías. Ya tenemos más invitados en el piso. ¿Verdad?

0: posibilidad de acceder a espacios de formación artística cerca de sus hogares. Con total éxito se realizó la segunda jornada de discapacidad, autismo, sexualidad y deporte hacia una vida independiente. 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Se realizó la 16ª entrega gratuita de anteojos de receta. En esta oportunidad se entregaron 119 anteojos a 85 personas que hacen un total de 2.219 en la actual gestión. Se trabaja en la profundización del reservorio ubicado en el sector de los barrios Gines Benítez y Tiro Federal, una obra estratégica para mejorar el sistema de desagote y bombeo de una de las principales cuencas de la ciudad. 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Mía Giovanna Sanger y Juan Bautista Gallovich fueron coronados Rey de los Estudiantes de Sáenz Peña. 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

0: Muy bien, continuamos en Malas Compañías, aquí a través de Radio 188.5, la radio que se siente, Chaco, se siente.
1: Sí, te ve y te sientes.
0: Te ve y te sientes. Tú te ves, te sientas.
1: También.
0: Y es a escuchar la radio. Maldito cabrón.
1: Ay, no, ¿cómo estamos hoy, eh?
0: Hoy estamos on fire.
1: Hoy que es miércoles.
0: Hoy es miércoles. Pero bueno, muy bien, vamos con esto, Claudia.
1: Sí, hace instantes nada más se llevó adelante en el Salón Benítez de la Municipalidad de Presidencia de Roque Sáenz Peña una conferencia de prensa a cargo de Desarrollo Local y Orión Astronomía, porque se viene la Noche Internacional de Observación de la Luna. Esto está organizado por la NASA a nivel mundial. Y Sáenz Peña va a ser uno de los centros donde se va a poder ver la luna. Conferencia de prensa, vamos a eso.
0: Muy bien.
2: Buenos días, bienvenidos al Salón Benítez de nuestra Municipalidad de Presidencia Roque Sáenz Peña. Para nosotros siempre es un gusto recibirlos en este ámbito tan emblemático del edificio municipal. Y en esta oportunidad, esta convocatoria a conferencia de prensa, para anunciar un hecho que, bueno, nosotros tenemos acostumbrado a la comunidad, que es la del avistaje a los cuerpos celestes. En esta oportunidad, este sábado 19 de septiembre, se va a vivir un evento internacional que se llama la Noche Internacional de Observación de la Luna, y que va a ocurrir a instancias de una convocatoria que hiciera la NASA oportunamente, y que ya nosotros en otras oportunidades también hemos vivido esa experiencia. Esta Noche Internacional de Observación de la Luna se hará en Roque Sáenz Peña este sábado 19 de septiembre, en nuestra Casa Cruz, a partir de las 18:30. Es decir, cuando empieza a caer el sol, nos vamos a estar convocando en la Casa Cruz, en ese sitio emblemático que tenemos los sáenzpeñenses, y que vamos a poder mostrar, ponerlo nuevamente.

0: este, en vidriera, y que los espeñenses interesados en este tipo de actividad puedan desplazarse hasta allí y a lo largo de un par de horas poder hacer ese avistaje. Y como ustedes verán, los que me acompañan y los que no, los que los reciben por radio, cuento que a mi derecha está el licenciado Germán Coronel, que es, bueno, uno de nuestros más avezados astrónomos que tenemos en la ciudad, que ha creado Orión Astronomía, que tiene una trayectoria ya muy amplia en este tipo de eventos de avistaje de cuerpos celestes. Y bueno, siempre que el municipio ha organizado este tipo de eventos, ha convocado a Orión Astronomía para gestionarlo de la manera más profesional posible. Y por eso es que me acompaña Germán para darle las precisiones respecto de lo que es esta convocatoria que hace la NASA a la Noche Internacional de Observación de la Luna. Los dejo con Germán.
1: Muchas gracias, Eduardo. Muy buenos días a todos. Bien, perfecto. Como decía Eduardo, este va a ser un evento el día sábado 19 que está programado a nivel internacional, ya que la NASA ya varios años viene trabajando con esto, promoviendo lo que es la ciencia astronómica, la ciencia en general, y tratando de abrir todo lo que sea posible al público, lo cual en esta ocasión cae justamente el 19 de septiembre. En esta fecha, en distintos países, tanto en Latinoamérica como en algunas partes de países de Europa y África, ya le digo a nivel mundial, estarían en ese momento también haciendo observación en cada uno de los lugares, que en esta ocasión cualquier persona se puede inscribir, digamos, durante la misma página de la NASA, que ya tiene un link, y podría también incluso anotarse de qué lugar del mundo lo estaría mirando en ese 19 de septiembre. Nosotros nos convocaremos, como decía, en la parte de Casa Cruz para poder hacer esta observación, y elegido ese lugar también como un lugar de misterio, más allá de las leyendas y demás que ha tenido la casa, también la leyenda y los misterios que cuentan y nuestros ancestros que han contado a través de la luna. Así que es un lugar elegido como para poder hacer la observación, y la cual voy a estar durante toda la tarde del día sábado. Para todas las personas que se acerquen, observando, como ven, a mi lado derecho tengo uno de los telescopios que también van a estar puestos en estación para poder observar y ver todo junto, o en ese momento, el tema de la luna. También como un plus, poder hacer fotografía. Las personas que llevan un celular vamos a hacer con un soporte para que la gente pueda sacar una foto en vivo, digamos, lo que es la luna. Y bueno, contar un poco de la geografía lunar, la historia y demás. Incluso las misiones Artemis que se han propuesto en los últimos años, y que fue uno de los últimos en abril, la tripulación que ha ido un grupo de astronautas alrededor de la luna. Así que bueno, todas esas misiones y demás relacionado a la astronomía, vamos a estar hablando y observando juntos la luna.
2: ¿Por qué se eligió esta fecha? ¿La luna está en una fase?
3: Bien,
4: ahí estamos, hasta ahí. Esto que es súper importante, como lo decíamos, es a nivel internacional, organizado por la NASA. Ahí escuchaba, bueno, los detalles.
3: ¿Viene Donald Trump?
4: Más o menos.
3: Ah, a ver las estrellas de Espeña.
4: Así que va a ser esta este fin de semana, sábado 12, a partir de las 18 horas en Casa Cruz. Va a haber aquellas personas que por ahí no tienen de manera particular cómo llegarse hasta ahí, va a ser esta actividad desde las 18 horas hasta las 21 horas aproximadamente.
3: Ah, no tan tarde, digamos.
4: No tan tarde, se va a poder observar el lado oscuro de la luna, porque está en la fase creciente, entonces como para ver algunos detalles que con la luna llena no se pueden ver, no se pueden apreciar, y va a haber aquellas personas que no tienen cómo llegar hasta allá, desde el Centro Cultural de nuestra ciudad, de calle 11, entre 14 y 16, va a haber un micro que pone a disposición la municipalidad. Aquellas personas que quieran ir, tienen que pasar por el Centro Cultural a anotarse, porque va a ser por lista. Así que va a haber un móvil dispuesto para poder llevarlos y traerlos.
3: Claro, con una X cantidad de personas.
4: Exactamente, es todo totalmente gratuito. Nada de esto tiene costo, así que es una excelente oportunidad.
3: Muy bien. Tenemos invitadas aquí ya en el piso. Sí. Estamos hablando, ya empezamos a hablar, así.
4: Se viene la Expo Feria de las Colectividades. Ayer fue el lanzamiento oficial y hoy tenemos invitadas.
3: Un aplauso para recibirlas.
4: Bienvenidas. Bienvenidas a Malas Compañías.
3: Mira, menos mal que me pusieron todos los nombres en la pantalla porque son las tres, me olvidé. Morena Insaurralde, Rosalía Paez y Patricia Pachinki. De ella sí me acuerdo porque es la que me paga.
4: Claro, bueno, es la tesorera.
3: Uno no es boludo.
4: Hay que andar
3: no
4: bien con ella.
3: La tesorera siempre bien, siempre bien. Bueno, Patri, chicas, bueno, Rosalía, gracias por venir. Yo acá escribo Rosalía, es la Rosalía.
4: La Rosalía.
3: Y More, gracias por estar. ¿Quién arranca? A ver, ¿quién quiere saludar?
5: Bueno, gracias por cedernos un espacio hoy en tu programa. Bueno, es un poco así contarte que estamos trabajando para la 14ª Expoferia de Colectividades. Y bueno, vamos, estamos anotando expositores, se están anotando, hay gente que se acerca, comenta, pregunta a ver cómo puede hacer.
3: Eso es importante por el tema de que ya hay mucha gente que quiere exponer, ya sea gastronómicamente hablando, que generalmente creo manejan las colectividades, nomás el patio, sí. o hay lugares también.
5: No, sí, la parte gastronómica es exclusiva de las colectividades, no te olvides que esperan todo un año para poder estar y
3: trabajar, no va a venir uno a vender choripán.
5: Y bueno, sí va a haber el sector de tragos y cerveceros, ¿no? Hay gente de Castelli que se anotó para exponer sus cervezas artesanales.
3: Qué bueno.
5: Tenemos otro de Pampa del Infierno también que está con su cerveza artesanal. Después está también lo que es hidromiel.
3: Ah, mira vos.
5: Bueno, pues una señora que hace alfajores también de charata, otro muchacho que es de la zona del Impenetrable también que va a estar. Y bueno, este año estamos ahí esperando. Creo que va a haber también expositores del Paraguay.
3: Qué bueno la cantidad de gente que viene de todos lados.
5: Sí, hay gente de Buenos Aires también que se va a sumar. Y bueno, justo ahora me estaban escribiendo también que quieren saber más información sobre la fiesta para poder ver cómo se organizan para poder estar como expositores.
3: Qué bueno.
4: Hay lugares disponibles porque justamente ayer me preguntaban eso. Hay muchos emprendedores que quieren ir con, obviamente, con su pequeño o gran emprendimiento, porque es una excelente oportunidad. No sé si podemos hablar de costos y de disponibilidad.
5: Sí, hay todavía espacios. Cualquier cosa se pueden acercar todas las tardes. Estamos en la Federación de Colectividades a partir de las 18 horas, que está en la calle 18, entre 9 y 7, estamos todas las tardes ahí, así que
4: bien.
5: Se pueden acercar. Cualquier cosa, si por ahí a veces tenemos algo para hacer o vamos a visitar algún local, a invitar y esas cosas, hay dos números de teléfono
4: perfecto.
5: Que pueden preguntar y nos esperan un ratito y bueno, y
3: los atendemos. Eso se caracteriza a la gente de Federación, que si no va, como es como si Mahoma no va a la montaña va a Mahoma.
4: Claro.
3: ¿Sí o no, chicas? ¿No?
5: Sí,
3: la verdad que cómo labura esta gente, yo siempre destaco el trabajo que realizan, porque pasan los años y a pesar que cambian las comisiones, por ahí son las mismas caras de gente que labura. Me encanta ver esta nueva juventud que se suma. More, ¿en qué área estás? ¿Qué estás haciendo?
6: Yo soy parte de la colectividad árabe siria libanesa, formo parte de lo que sería el ballet estable de Federación y a su vez de la subcomisión de jóvenes de Federación junto a Rosalía, que bueno, es la profe y directora, y un montón más de chicos que formamos estos grupos que buscamos expandir e ir inculcando todo lo que nosotros a través de los años fuimos tomando de nuestros padres y abuelos y buscando que esta fiesta siga creciendo aún más.
3: Yo creo que siempre los jóvenes son digamos la semilla fundamental, porque son los que van a contagiar a otros jóvenes a acercarse a Federación, porque es difícil después de tantos años, ¿no? De que ya por ahí inclusive tenemos nuestros descendientes fallecidos y demás cuestiones, seguir inculcando las creencias, las costumbres, esas cuestiones que, ¿no? De traer ese país, esa pequeña parte del país que lo tenían nuestros abuelos, traerlo aquí en un país totalmente diferente.
6: No solamente por los jóvenes, sino por los adultos, en ayudarlos a renovarse, y es algo que para ellos nos agradecen de
7: cómo se pueden organizar para hacer una fiesta, para atraer más gente, el tema de la publicidad, de las redes, que ahora bueno, está más activa la red de federaciones, de las tres cuentas que tiene, tanto del ballet, de la subcomisión, como la oficial, que es la donde subimos todo, esto de la expoferia y eso. Entonces, como es algo que hoy en día se usa muchísimo, el que nosotros estemos ahí manejando y todo, aparte ya sabemos cómo es la movida, es claro. Espectacular.
3: A todo esto, ¿trabajan las chicas? Porque viste, hay que levantar la carpa, hay que armar el barenique, hay que armar el ahumado, las empanadas árabes.
6: Claro, no es solo un trabajo de tres días, sino que es un trabajo que viene a lo largo del año y se intensifica muchísimo más. Los últimos dos meses, el último mes y esa semana sobre todo, es una locura.
3: Y las colectividades, vamos a ser sinceros, ¿no? Son muy pocas las personas. Por ahí hay muchos inscriptos, pero las que laburan realmente, ¿o no, Patri?
5: Sí, bueno, en mi caso yo te puedo hablar de mi colectividad, sí.
3: Sí, no, la checa generalmente se tiene un poquito más de tradición, porque sí. Es una de las primeras, que sí, lo mismo con la ucraniana. Sí. Pero después las más nuevas, digamos, tipo paraguayos, los polacos,
5: sí, pero mira, suizos. Estos últimos tiempos que ya más se integraron los jóvenes, y eso es como que le da un poquito más de vida, si dejas que los jóvenes te ayuden y te tiren, te aporten ideas nuevas.
3: Qué bueno.
5: Y el año pasado, por ejemplo, tuvimos muchos comentarios positivos de que les gustó la gastronomía, la atención, o sea
3: que en estos momentos están teniendo recambio generacional, que es muy importante. Eso está, sí. Está bueno. En toda federación, en la mayoría de colectividades también.
7: Y en la mayoría de las colectividades.
3: Sí. Ustedes son checas, ¿no?
5: Sí,
3: por acá.
5: De la Unión Checoslovaca. ¿Eh? De la Unión Checoslovaca.
3: Unión Checoslovaco. Checo, sí, es verdad, checa. Bueno, árabe sirio-lebanesa también. ¿Cuántas colectividades hay ahora integrando federación?
7: 15.
3: En total, 15. ¿Las 15 participan? Porque tengo entendido que por ahí no tienen que estar como al día ciertas cuestiones.
5: Sí, creo que este año participan las 15 colectividades. Incluyendo una colectividad que es de Las Breñas, que por eso somos 15
7: de las Breñas.
3: Se suman, que está federada con ustedes.
5: Está federado con nosotros, se suman este año con ballet y nos habían confirmado que también con stand gastronómico.
3: Qué lindo. Qué bueno. Traer desde Las Breñas también es una movida, ¿eh?
4: Sí, aparte de Las Breñas, que es la capital provincial del inmigrante, creo que tiene mucho para aportar en este sentido. Y...
3: Pero fíjate que Las Breñas venga a Sanspeña, sí. Significa que las cosas las están haciendo bien, porque ellos tienen mayor tradición en este tipo de fiestas, ¿no?
5: O sea, siempre año a año se trata de seguir creciendo y aportando nuevas ideas. Bueno, como ellas decían hoy, tienen muchas ideas para seguir, no solo a armar ahora, sino que seguir a futuro haciendo, creciendo y que se expanda cada vez más y se sepa que hay un núcleo de colectividades que están todavía latentes.
3: Chicas, ¿cuándo va a ser
5: el
3: fin de semana?
5: Bueno, la Feria de Colectividades se hace el 9, 10 y 11 de octubre, en lo que es el predio de Ferichaco. Tenemos ya los artistas confirmados, entre los artistas principales, y bueno, después también hay artistas locales.
3: ¿Quién son los principales?
5: Bueno, el día viernes, por ejemplo, cerraría Ángelo Aranda, el día sábado el Super de Huguito, que son integrantes del ex grupo el Super Quinteto.
4: Claro, el Super de Huguito, sí. Porque hubo una división del Super Quinteto, quedó Hugo Flores con el Super de Huguito, y después hay otro Super Quinteto, el otro Super Quinteto que tiene otro nombre.
5: Pero tengo entendido que los músicos que eran de Huguito Flores como que se agruparon todos y están en ese.
3: O sea, son dos y medio.
4: Claro, claro, el Super de Huguito.
5: Y el día domingo cerraría a los Jaloncitos.
3: Ah, qué lindo.
4: No, una grilla hermosa.
3: Más artistas locales,
5: o sea, de acá de Sáenz Peña, de Castelli, Tres Isletas, así que hay un buen show.
3: Un buen show. ¿Cómo anda el ballet?
7: Estábamos preparando hace un mes, este año empezamos un poquito tarde por unas cuestiones de tiempo. Pero sí, ya está terminado todo.
3: ¿La coreo principal está?
7: Sí, sí.
3: Bien.
7: Falta algunos detallitos y pulir algunos pasos, pero ya estamos con eso.
3: Yo tengo
7: y...
3: un rebenque. Rebencazo, ¿sabes cómo hacer pulir todo?
7: Con violencia yo no.
3: Gabriel, muy bien, me gusta. Estaba esperando esa respuesta inteligente de esta joven.
7: Y bueno, el ballet de las distintas colectividades se las ve preparado en las elecciones de Reina, como se presentaban.
3: Dale.
7: Ahora, cuando fue la presentación oficial de Reinas, también lo mismo, se vio, todos los ballets participaron. El año pasado hubo algunos que no, y este año sí estuvieron todos.
3: Uh-huh.
7: Y también lo que suben en las redes, volvemos a recalcar eso, de que ellos están constantemente ensayando, lo comparten con los demás.
3: ¿Cómo son las redes sociales, a ver, de Federación, ya que tenemos la oportunidad?
7: La red de Federación, la principal, es fed.decolectividades.
3: Fed.decolectividades.
7: Uh-huh. El de las Reinas es Reina Federación.
3: Uh-huh.
7: Y el del ballet es Ballet Estable F.
3: Ahí está.
4: Bien.
3: Muy bien. ¿Cómo?
4: Para seguirlos, obviamente.
3: Sí, olvídate. Sí. Aparte se enteran de todas las novedades. Por ejemplo, nos estaba contando que yo no la tenía. Recién Pato nos decía que este viernes ya tienen una peña, ¿no?
5: Sí, este viernes.
3: Porque vienen, vamos a aclarar a la gente que esto, como decía, viene desde hace muchos meses trabajando, las presentaciones de las reinas de cada colectividad, los eventos que organiza la misma federación, y ahora este viernes una peña espectacular.
5: Sí, este viernes hacemos una peña a partir de las 21 horas en la sede de la Unión Checoslovaca. Todavía nos quedan entradas disponibles, dicho sea de paso, mañana te voy a acercar dos entradas para que hagas.
3: Muy bien, vamos a regalar. Bien,
4: para nuestros oyentes.
3: Para regalar, Claudia,
4: sí,
3: a usted
4: bien,
3: que le gusta la
4: está
3: peña.
4: Bien.
5: Así que sí, estamos trabajando, bien, tenemos que juntar todavía un poquito de dinero para cubrir algunos gastos que todavía nos quedan ahí en el aire, así que estamos, pero tenemos también el acompañamiento de, hay casas comerciales que nos hacen de sponsor, así que estamos con eso también cubriendo lo que es entrada.
3: ¿Quiénes van a tocar el viernes?
5: El viernes va a estar El Recreo y Maite Silva. Y el grupo, el ballet
7: Chacuna y Madre y Leo.
4: Ajá. De Leo Borda, sí, el amigo de Leo Borda, sí. Así que una piña folclórica y bailable.
7: Sí, sí.
5: Que nos habló que él quiere estar, quiere colaborar con nosotros y bueno, así que vamos a...
7: Él va a participar en la expoferia,
4: sí.
7: Así que va a estar ahí con el cuadro de Apertura Federación participando.
3: Acompañándolo.
7: Sí, sí.
4: Chacuna y Maque está en el Martín Fierro a la Danza, se realiza por segundo año consecutivo en la provincia del Chaco y van por el Martín Fierro Nacional ahora.
7: Sí,
3: ah, qué
4: sí,
3: bueno.
4: Sí.
3: Qué copado.
4: Sí.
7: Así que un ballet.
4: Uno de los
3: increíble.
4: Uno de los ballets más grosos que hay.
7: Sí.
4: Estuvieron en Cosquín en el verano también, sí. en el escenario mayor.
3: Willy, tocate más folclore, después
7: me da
3: la sí. media hablando.
4: Sabe todo.
5: Tener jóvenes que se interesen y que estén dentro de un grupo de danza. Yo lo veo en nuestro ballet de la Unión Checoslovaca, que tenemos muchos chicos.
4: Sí.
5: El otro día me decía un integrante de la comisión, vamos a tener que agrandar el escenario. Lo renovamos hace poco y dice, vamos a tener que agrandar el escenario.
3: Eso es bueno.
4: Sí.
5: Bueno, a veces ellos ensayan ahí el ballet de federación para ir ya acomodándose en los lugares y sí, no es chico.
3: Le queda chiquito.
4: Claro, pero lo lindo es eso, ¿no? De a ver, nosotros hacemos mucho visible personalmente, bueno, por el tema de mis raíces santiagueñas, obviamente, y correntina, así que el folclore nacional es lo mío. Pero poder ver a las diferentes colectividades, me parece que, a ver, esto de la Expo Feria de las Colectividades ha hecho como visible, y lo que ustedes hacen a través de las redes sociales me parece excelente, y es también defender la cultura, la tradición de cada una de las colectividades, y ¿cómo vienen con el idioma? ¿Materia pendiente todavía?
7: Sí, ¿sí? Está ahí. Sí. Hay algunos chicos que sí van. Tenemos nuestra colectividad, todos los años realiza las becas para que los chicos vayan a República Checa a estudiar el idioma.
4: Qué
7: este
4: lindo.
7: Año salió una de nuestras compañeras del ballet, fue, conoció y aprendió, ¿no? Y lo mismo nosotros en nuestras clases de idiomas. Hasta ahora, bueno, los dos profesores de Morabanca, que uno soy yo, estamos también con las clases de idioma y así.
4: Bien, me parece, o sea, a ver, ¿sabes por qué? Porque, a ver, yo, a me pa, haciéndome un poco de... yo tengo, al tener raíces santiagueñas, de chica mi papá me hablaba en quichua,
3: ah,
4: y lo hemos perdido, y del lado de, bueno, correntino, del lado de mi mamá, entonces el guaraní es como que palabras sueltas, pero sinceramente hoy que ya soy grande, en su momento no le di mucha importancia, pero hoy que soy grande digo yo, la pucha, ¿por qué no? ¿Por qué bueno, no quedarme con esa que es una identidad muy linda? Y escucharlo, por ejemplo, a abuelas que hablan el idioma, güey, es hermoso. Me
5: pasaba lo mismo en mi caso, no nos dejaban que nosotros hablemos el idioma porque decía que nos iba a costar cuando íbamos a la escuela.
4: Claro.
5: Entonces no quería que aprendamos el idioma y hoy en día me arrepiento.
3: De no haberlo aprendido.
4: Bueno, y fíjate, teniendo en cuenta esto también, que nuestros aborígenes, ellos aprenden primero su idioma y cuando arrancan la escuela primaria o el jardín de infantes recién aprenden nuestro idioma, que me parece que eso está muy bueno.
5: Sí,
4: está muy bueno.
5: Es algo que cada colectividad, ahora veo más, por ejemplo, la colectividad ucraniana está ahora también incentivando mucho esa cultura del idioma.
3: Los italianos también dan
7: los moldavos también tenían en su momento el idioma croata también.
6: Bueno, nosotros tenemos una integrante de la colectividad y del ballet también de adultos que se llama Nair Jaime y ella es profesora de árabe y habla muy bien y da clases y cada uno si quiere contactar, bueno, a mí me queda pendiente para empezar el año que viene. Así que, pero sí, también estamos tratando de integrar eso poco a poco y bueno, como en el resto de las colectividades.
3: Imagínate los idiomas, yo no llego a aprender el inglés.
4: Claro, batería
3: pendiente. Son difíciles, ¿no? Algunos idiomas.
5: Sí, hay algunos.
7: Me dijeron que cuesta más la pronunciación.
3: Claro, me dijeron que uno de los más difíciles es el alemán. Son muy cerrados, son idiomas muy cerrados por ahí. Pero bueno, chicas, volviendo al tema, Federación de Colectividades, dijimos 9, 10 y 11.
5: Y 11 de octubre.
3: ¿Valor de la entrada?
5: La entrada va a tener un costo de 8.000 pesos, los 8.000 pesos para los 3 días, ese es el costo. Personas con
3: 8.000 por día.
5: Por día, 8.000 por día, menores de 10 años no pagan. Y personas con discapacidad y que... y un acompañante entran gratis.
4: Qué bien. Qué lindo.
3: Qué bueno.
4: Espectacular.
5: Personas que hay, por ahí hay personas que no tienen una discapacidad visible, sí deben mostrar su
3: certificado.
5: El certificado.
3: Muy bien.
4: Espectacular.
3: Chicas,
4: muy lindo.
5: Estamos trabajando, así que los esperamos.
3: Reinas todas las tienen colectividades, ¿no?
5: Sí.
3: Las 15
5: todas
3: tienen su...
5: Sí, sus...
3: ¿Las Breñas también presentan reina?
6: No. El sábado se hace la gran elección de reina juvenil y domingo lo que es el sorteo de la elección de
3: la reina
6: de la representante infantil, así es.
3: ¿Cuándo vamos a sumar a las nonas?
4: Oh,
3: van a ser bélicas las nonas, se van a pegar una coma que la voz polaca
4: para vos.
3: Ganamos nosotros la italiana,
4: claro.
3: Me está haciendo el quilombo, pero bueno, me gustan las hinchadas, las guerras de hinchadas. Hay que incentivar, este año hay que haber un premio para las hinchadas.
6: Sí, todos los años,
3: sí o no, siempre lo decimos ahí con los locutores,
4: un trofeo, algo
3: a la mejor hinchada
6: año encima,
3: porque
6: suele...
3: así los incentivamos.
6: No,
7: con las hinchadas.
6: año suele ser más complicado en realidad porque estamos formando un grupo grande de jóvenes, como mencioné, y somos amigos entre todos, entonces no sabemos por dónde hinchar. Y a veces chicas del mismo grupo se postulan, entonces te tenés que dividir entre tu colectividad y a tu amigo que querés hinchar.
7: Yo me he pasado con los checos y los paraguayos, yo estoy en la colectividad paraguaya también.
3: Ajá.
7: Y mi hermana se postulaba. Y los checos estaba mi prima, entonces era como...
3: ¿Qué hago? ¿Para dónde tiro?
7: Iba para los dos lados.
4: Aplaudía a todos.
6: Sí, tenés que ir de un lado al otro, si no quedarte en tu lugar.
3: Tienen hinchadas, se nota la empatía que hay entre todas, ¿no? Porque inclusive, como siempre veo yo, que hay chicas del ballet que bailan como ejemplo Sahab y Sahab,
6: dije. Sahab, está bien.
3: Y después a la vez también están en Morabanca, ¿no? Es como...
4: ¿Sabes?
3: Dame un tiempito, Juanma, que tengo que cambiarme. Sí,
4: estírala.
3: Yo no sé qué cara carajo decir, viste, pero...
5: Creo que este año el sorteo, bueno, se hace por sorteo los el orden de los ballets. Y bueno, este año me parece que a ninguno le coincide bailarín.
6: Tenemos como 10 minutos ahí para cambiar entre ballet y ballet.
3: Se van y se cambian a las chapas. Chicas, la verdad que un placer tenerlas acá. Gracias por venir. No sé si quedó algo para comentar que quieran...
5: No, simplemente todo aquel que quiera tenga su emprendimiento y quiera mostrarlo, visitarlo, se puede acercar. Tienen costos mínimos, el auspicio en pantalla también. Por los 3 días,
4: Bien.
5: Los precios de los stands también son por los 3 días. Ahí...
3: Son muy económicos.
5: Año, por ejemplo, un stand de 3x3 afuera sale por los 3 días 75,000 pesos, no es nada.
4: 25 por noche, nada.
5: Se aumentó muy poco a lo que fue el año pasado, igual que la entrada también tuvo un pequeño incremento a lo que fue el año pasado.
3: No, pero la mantuvieron súper.
4: No, pero los 8,000 pesos están re bien.
3: Súper bien.
4: Sí.
6: Me gustaría agregar un dato de lo que serían las redes. Integramos ahora lo que es la cuenta de TikTok, que ya Sangría tiene algunos videitos ahí con pura producción.
3: Se están riendo un montón. ¿Qué hay en
4: TikTok? Ya quiero ir a TikTok a ver.
5: Yo las veo porque a veces me toca acompañarlas y veo cómo se divierten haciendo los videos de publicidad.
3: Nosotros quedamos tan allá. Sí. Fotolog quedamos nosotros. Metroflog, imagínate.
4: Ay, no.
6: Bueno, la red social de TikTok se llama fed.colectividades. Ahí van a encontrar ya hay 3 videos subidos de Reina, de los jóvenes y bueno, de publicidad. Ajá. Así que bueno, los invitamos a que nos sigan en todas las redes sociales y a divertirse un poco con nosotros también.
3: A descontracturarse un poco.
4: Que básicamente es lo que más vende. Esos videos más descontracturados son los que más consumen. La verdad que están muy buenos.
5: Sí, bueno, las chicas también, las distintas representantes de las distintas colectividades están armando sus videos, suben, comparten.
3: Sí, hoy todo medio que...
4: Bueno, lo que ya me preguntaron, ya hace más de un mes me preguntaron, yo quiero ir a la gastronomía de cada una de las colectividades, que creo que es algo... Todas van a tener su stand gastronómico.
5: Todas van a tener su stand gastronómico.
4: Pero en 3 noches tenés para probar.
3: Llévate un biletán, un sertal, y entrá a probarle. Entrá con ucraniano, pasa al checo, anda a los árabes, y así sucesivamente.
5: Y que hay colectividades que creo que están, lo que hablamos así, van a tener platos típicos.
4: Bueno, yo soy muy del shawarma, soy muy fan del shawarma, que me perdonen las demás, pero muy fan, sí o sí, todos los años tengo que pasar por el stand del shawarma y los alemanes, el choripán de los alemanes con chorizo alemana, por Dios, qué rico.
6: Bueno, nosotros lo que es el shawarma solemos hacer, bueno, nuestras redes sociales de la colectividad solemos hacer a veces venta de empanados de shawarma, sí. Para juntar, qué sé yo, para el ballet y recaudar para los trajes, así que bueno.
5: Los trajes, que es algo que es muy costoso.
6: Es muy costoso.
3: Y aparte tienen dos o tres cambios a veces, depende de las coreografías que tengan, ¿no?
4: Sí.
3: Y bueno, eso el otro día hablamos con el tema de los trajes gauchescos también acá para que integran los ballet, digo, es
5: sí, o sea,
3: inversión.
5: Cada traje tiene lo que es tela en sí, por ahí no es tan caro, pero lo que es los adornos que llevan, los galones, las piedras, las pasamanerías. Los bordados son muy...
4: Son costosos. Son
3: los trajes costosos. Cuando hacen la tercera pasada, las reinas, los trajes típicos, es una locura.
5: Sí,
4: qué belleza.
5: Este año
3: lo vienen trabajando, no sé, son cosas que tienen como... No sé cuánto tiempo lleva hacer un traje típico.
5: Y bueno, lo mismo cuando se hizo la presentación de Reina también.
7: Muchas chicas que presentaron trajes nuevos ahí.
5: Trajes nuevos, típicos, muy lindo.
3: Que ya lo presentaron ahí, pero ya cuesta presentarlo en el escenario mayor a la hora de competir.
4: Claro, yo veo los trajes de mi hija, ¿viste? Y sangra mi bolsillo. Y miro los trajes de las reinas y digo, ¡ay, Dios, lo que saldrá
3: sí,
4: eso!
3: No, sí, mucho trabajo, mucho trabajo. Y mucho dinero.
5: Mucho dinero, sí, también eso.
3: Bueno, chicas, ya saben, los micrófonos de aquí Malas Compañías, sí, Malas Compañías se llaman.
4: Malas Compañías se llaman
3: el programa,
4: es lo que somos.
3: Abiertos para lo que quieren, obviamente, sección jóvenes, pueden venir a charlar de algo, algún evento, alguna juntada tiktokera que hagan, obviamente, y bueno, nada.
5: Seguramente sí, las chicas de la subcomisión con las reinas son las que dicen para visitar grupos, así.
4: Sí.
3: Necesitamos conocer.
5: Mañana estoy de vuelta con las entradas para sortear.
3: Bueno, muchas gracias.
5: Y también te vamos a acercar un par de entradas para sortear cuando sea la expo también. Ya creo que la semana que viene voy a tener las entradas. Ya.
3: ¿Van a ser ventas anticipadas? ¿Esa es la idea? como se hacía años anteriores.
5: Comprar, para no estar
4: sí, así, para evitarte
5: comprar ahí, porque va a ser el mismo, todo tienen un
4: el mismo costo,
5: así que...
3: Pero para el que quiera asegurarse y ya ir con la entrada en mano.
5: Sí, en mano,
6: sí, así es. Y el viernes los esperamos, el viernes 9, de que está nuestro desfile, que comienza en calle 9 y avenida 2. Los esperamos al que quiera sumarse a acompañarnos. Y bueno, están todos más que invitados. Y como siempre decimos, no es necesario ser descendiente para formar parte de una colectividad, sino que ya al querer representar a nuestra cultura y nuestras tradiciones, todos están más que invitados.
3: Buenísimo, eso está bueno, sí. Eso está bueno, el tradicional desfile. A ver si la gente acompaña un poquito más, salgan afuera de la vereda, chicos, claro. Se están cagando de calor ahí, perdónenme mi lenguaje vulgar. Con los trajes típicos, ¿viste? 86 sí. grados bajo la sombra, y están las reinas todas y la gente, no, mira. Hay que aplaudir, sacar banderitas, sí, sobre
5: eso,
3: todo los vecinos
5: sí,
3: de esa
5: el
3: zona.
5: El pasado, por ejemplo, sí hizo calor el día del
3: Me acuerdo
5: desfile.
3: Que sí.
4: Sí.
5: Las chicas, las más sobre todo las reinas que tienen que ir con su traje típico, su capa. Hay algunas que tienen una capa liviana, pero hay otras que tienen las capas gruesas.
6: En el invierno las ayuda, pero...
3: Pero ahora no, claro. Y es octubre, ya empezó como los caloretes. Pero bueno, gracias por venir, chicas,
5: gracias
3: de verdad.
5: Gracias a ustedes por cederme el espacio.
3: Nos vamos a ir una pausa, la última, ya volvemos con el cierre prácticamente de Malas Compañías.

0: listos.
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2: Estamos de vuelta. 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
4: Se realizó un encuentro y ensayo de los coros infantiles que funcionan en diferentes sectores de Sáenz Peña, una iniciativa que busca brindar a los niños la posibilidad de acceder a espacios de formación artística cerca de sus hogares. Con total éxito se realizó la segunda jornada de discapacidad, autismo, sexualidad y deporte hacia una vida independiente. El evento se desarrolló en el Consorcio Caminero de la ciudad y contó con disertantes de distintos puntos del país. Se realizó la 16ª entrega gratuita de anteojos de receta. En esta oportunidad se entregaron 119 anteojos a 85 personas que hacen un total de 2.219 en la actual gestión. Se trabaja en la profundización del reservorio ubicado en el sector de los barrios Gines Benítez y Tiro Federal, una obra estratégica para mejorar el sistema de desagote y bombeo de una de las principales cuencas de la ciudad. La intervención permitirá aumentar la capacidad del reservorio y fortalecer la respuesta del sistema ante precipitaciones de importante milimetraje. Mía Giovanna Sanger y Juan Bautista Gallovich fueron coronados Rey de los Estudiantes de Sáenz Peña. Previo a la elección de los Reyes, se realizó el tradicional desfile de carrozas de los estudiantes, donde la ED número 22 ganó en la categoría de colegios técnicos y la ES número 59, Centenario, ganó en la categoría colegios normales, mientras que la UEGP número 193, San Roque, obtuvo el segundo puesto y la UEGP número 55, Don Orione, el tercer lugar.
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0: Welcome to the Bad Company. Company Bats. Bats. Estoy haciendo un chiste, festejame. A vos, boluda.
1: ¿A mí?
2: ¿Con quién hago el programa? Con Claudia Suárez. La chica está disociando.
1: Ay, no, es muy miércoles, estoy dormida. Tengo sueño.
2: Vos sabés que yo también. Hoy me dormí, en serio.
1: Yo me dormí ayer.
2: Gracias, Noé. Gracias, Noé, que me agarre y me. 10 de la mañana abre la puerta de la pieza y me dice: ¿vos no tenías que ir a la radio? Menos mal. Y bueno, lo que pasa es que ayer tuve el cumpleaños de mi sobrina Isis. Quedamos un ratito ahí hasta tarde.
1: Claro.
2: Una de la mañana con toda la furia la tarde. Pero...
1: Sí, ¿por qué es tan tarde a las 1 de la mañana para nosotros?
2: No, yo sí voy a acostarme un poquito más tarde, a veces hasta las 2. Sí. Me levanto bien, lo que pasa es que no pude hacer... ¿O hice siesta ayer? Ya no me acuerdo. Estaba mal de la panza.
1: Claro.
2: Dormí bastante mal, básicamente. Por eso no vine ayer, porque, bueno, andaba con unos problemitas... Gástricos.
1: Cosas que no puede estar tantas horas junto acá sentado así quieto.
2: Ahí está, y Chule no me cree. Ahí le voy a tirar uno.
1: No, llévalo a tu casa cuando estés.
2: No, aquí, lo voy a cerrar en el auto ahora y le voy a mandar un pum. Para ver lo que estaba pensando, pero le digo a Claudia, estoy con ganas de ocupar el baño. Imagínate si ahí adentro y lo encierro a Alex con la puerta. Oh, alta fumigation. De fumigación.
1: Lo perdemos amiguita. Al operador directamente.
2: Amiguita, hermoso la colita.
1: Por favor.
2: Muy bien, bueno, finalmente nos hemos sacado la duda.
1: ¿Qué? ¿De qué?
2: Y con el tema de, ¿se acuerdan de la bolsa de comercio, de estas cuestiones? Que de alguna u otra manera hubo una denuncia por parte del diputado Santiago Pérez Pons, ¿no? Diciendo que hubo desmanejos con estas inversiones que no fueron teóricamente digo, porque en ese momento decían que no fueron autorizadas. Bueno, finalmente la justicia dejó sin efecto la denuncia por parte del diputado Pérez Pons y de alguna u otra manera quedó comprobado, entre comillas también, que bueno, no hubo, bueno, entre comillas no, quedó comprobado según la justicia que no hubo ningún tipo de maniobra fraudulenta, que claro. Fue todo consensuado, fue todo normal.
1: Y que la plata está, uh-huh. y que
2: nadie robó nada.
1: Claro, ayer bueno la teníamos a Nora Gauna y hablamos un poquito, adelantamos un poquito de lo que fue ese tema, tocamos muy por encima, de que bueno, se está pagando, se está pagando, incluso se está pagando con ganancias y demás, bueno, sí, o sea, si bien se está pagando en cómodas cuotas, se está pagando, esa plata está, se está, bueno, y hoy, junto a nuestros compañeros de trabajo de Mañanas al Palo, estuvo hablando sobre este tema el intendente municipal, el contador Bruno Cipollini.
2: Bueno, lo escuchamos, vamos a compartirlo.
3: Han ido dando una serie de hechos que... por suerte comienzan a o van terminando de clarificar que nuestra posición había sido la correcta. Bueno, en primer momento hemos logrado la regularización de los fondos con un plan de cobro que se viene cumpliendo con total normalidad. Siempre hago el paréntesis de que yo no he conocido nunca una institución financiera que pague o que devuelva lo que no debe. Después, bueno, el Tribunal de Cuentas, bastante más acá en el tiempo, ha emitido, después de una larga revisión de cuentas, de partidas, de procedimientos, un dictamen en el año 2025 sin llamado de atención, sin observaciones. Y bueno, el día de ayer, la Fiscalía que lleva adelante la investigación de la denuncia que realizó el peronismo sanpeñense contra nosotros, dio una opinión de archivar, en este caso, las actuaciones al no encontrar la comisión de ningún delito. Eco,
2: streaming y radio 1. Muy bien, ahora a todo esto, ¿cómo quedó Diego Landricina, no? Porque inclusive yo he visto una nota donde el intendente lo invita a regresar, a recuperar sus funciones, ¿no? Como diciendo... fue muy muy muy cauto que te hayas alejado en este momento, porque eso se lo valoró. Lo primero que hizo fue poner su renuncia a disposición.
1: Sí.
2: El intendente no se la tomó, pero sí le dio una licencia,
1: claro.
2: Que también fue muy objetada, porque no se va y demás cuestiones. Porque ahí está cuando nosotros, viste, apuntamos con el dedo y señalamos a alguien sin saber o sin entender ciertas cuestiones.
1: Exactamente.
2: Fue señalado, él tuvo que retirarse con una licencia en este caso. Y ahora, ¿cómo sigue? Porque ahora le pedimos disculpas a Diego Landricina por, uh-huh. porque lo han tratado de ladrón.
1: Claro, de básicamente, ¿no? Sí.
2: Bueno, el intendente ya le dijo, abrió nuevamente las puertas para que vuelva. Él era secretario de gobierno,
1: claro,
2: si no me equivoco.
1: Secretario de gobierno municipal era Diego.
2: Y bueno, vamos a ver qué va a suceder. Seguramente en el transcurso de la semana se va a dirimir si Landricina vuelve, no vuelve, en qué cargo estaría. Actualmente el secretario de gobierno es Luis Colavino.
1: Sí.
2: Pero bueno. Ahora, ¿cómo continuar con esto? Porque si yo a mí me tiran de ladrón, me hacen renunciar a un trabajo, a renunciar o tomarme una licencia,
1: claro.
2: Obligadamente.
1: Sí.
2: Digo obligadamente, la licencia la tomó, vamos a recordar, él presentó su renuncia.
1: Sí.
2: El intendente no se la aceptó en este caso, ¿no? Pero ahora, ¿qué onda? Landricina tranquilamente puede...
1: Aparte que Diego era una de las figuras muy importantes dentro del municipio.
2: Tal cual. Uno de los hombres de mayor desconfianza del intendente.
1: Exactamente. A ver, una de las, o sea, las tres figuras más importantes o más reconocidas que cualquier ciudadano de esa Espeña, incluso de otras localidades, reconocen es al intendente Bruno Cipollini, a Diego Landricina y a Pablo Álvarez. Son las tres figuras más importantes que tiene el municipio, que se los reconoce.
2: Los más mediáticos, por
1: ejemplo. Como más visibles, como que la gente los tiene,
2: sí,
1: siempre.
2: Sí, yo lo agregaría también a Germán Rearte.
1: Sí, sí, pero en mayor medida...
2: Claro, pasa que Pablo fue candidato, recordemos, a diputado también, le
1: claro.
2: dio un lugar importante.
1: Sí, sí, sí.
2: Landricina tiene un lugar importante, ocupa,
1: sí.
2: ¿no? La Secretaría de Gobierno,
1: aparte,
2: es la mano derecha del intendente.
1: Aparte, yo soy una persona de que recorro mucho los barrios, parezco un político en campaña, ¿viste? Pero realmente...
2: Con la diferencia que vos no currás.
1: No quiero ser candidata, nada. Recorro mucho, tengo mucho contacto con la gente de los barrios, y son estas tres personas que más quiere el ciudadano común.
2: Claro.
1: Y que es más, muchos te dicen, si Bruno no es candidato a intendente nuevamente, lo queremos a Pablo, o en su momento era Diego, eran uh-huh. los tres nombres que siempre sonaron para la intendencia, uh-huh. sin desmerecer el laburo de nadie, ¿eh? Yo simplemente estoy diciendo lo que la gente dice.
2: Uh-huh.
1: Es más, en las últimas elecciones... mucha gente lo pedía a Pablo Álvarez como candidato intendente.
2: Uh-huh.
1: Y suena cada vez más fuerte, pero entre la gente, no, a ver, con esto no quiero hacer absolutamente nada, pero la gente lo quiere mucho,
2: uh-huh.
1: lo quiere mucho a Pablo, y en su momento, antes de todo esto, era el tema de que la gente lo bancaba mucho a Diego también.
2: Uh-huh. ¿Cómo habría quedado esta?
1: Claro,
2: la imagen,
1: entonces, claro, o sea,
2: porque
1: pasó...
2: hay mucha gente que no entiende todavía esta situación,
1: claro.
2: ¿eh? Ojo.
1: Y mucha gente habla desde el desconocimiento.
2: Tal cual. Muy bien, señores, 23 minutos de las 12, nos estamos yendo ya a la casona, taza a taza, cada uno
1: qué
2: a su
1: lindo.
2: Casa. Chule, cada uno...
1: No rima.
2: Chule, ule.
1: Chule, ule.
2: Anda, comprate un ule. ¿No?
1: ¿Un qué?
2: Comprate un hule, le dicen
1: ule,
2: el mantel.
1: Claro.
2: Hule. Qué antigüedad el hule.
1: El hule.
2: ¿La hule o el hule?
1: El hule.
2: La coliflor,
1: supongo.
2: El coliflor. La sartén, el sartén. Uh-huh. Muy bien, ¿quién estuvo en la técnica, Claudia?
1: Estuvo Alex Sander.
2: Ay, yeah.
4: Día del sonidista.
2: ¿Pero qué sería? ¿Operador técnico, sonidista, extremista?
1: ¿Qué es?
4: Multiuso,
2: lava, cocina, plancha.
1: O sea,
2: todo.
1: Como todos los trabajadores de prensa, básicamente, somos multiuso.
2: Mira, el mejor se pone.
1: Va.
2: Dos semanas, boludo, ya es mejor, imagínate la bolosa.
1: Qué va,
2: Alex, sin vos no somos nadie. O sea, te amamos, Negri. Te queremos.
1: Te
2: lobiamos so much. Chule de Sosa en la producción. Me parece que no está saliendo. Ahí está.
5: Mañana va a haber una nota muy linda de la mañana con Raúl.
2: Sí, todas las notas lindas
1: sí,
2: le conseguían a Raúl.
1: Sí, las mejores le dejan a Raúl. Sí, está bien. Está bien que no paga el sueldo, viste, pero está bien. Lo teníamos que decir y se dijo.
5: Pero va a venir el doctor Sergio Rodríguez.
2: Doctor Ticas.
5: Va a venir a hablar con nosotros.
2: ¿Mañana?
5: Mañana.
2: Mañana está Sergio.
5: Ahí, sí.
2: Hay muchas preguntas. Te voy a pasar un par de preguntas ahí.
5: Sí.
2: Yo le dije a esta persona que me preguntó, digo, seguramente Chules no vas a conseguir a Sergio Rodríguez para nuestro programa.
1: No, se lo trae a Palomino.
2: Todo Palomino.
1: Dijeron, el primer día, le cuento a la audiencia, dijeron, va a venir el intendente con Palomino.
2: Wow, sí, con Palomino.
1: Sí. Hoy viene fulano de tal.
2: Con Palomino.
1: Claro,
2: te hundí solo, boludo.
1: Nos dijeron,
2: internas en Radio 1.
1: Vamos a hablar con Capitanich. No. Dijera yo, ¿sabes qué? Sí. A Palomino
5: así
1: salió.
5: Fue. Las notas más serias van con Palomino.
2: Entonces, pero... ¿Qué decir que nosotros...
1: somos
2: no
1: malas
2: sé,
1: compañías.
2: Somos malas compañías.
5: Por eso. Vino a él y se asustó el nombre.
2: Imagínate.
1: Imagínate.
2: Recién había un perrito que estaba hablando afuera. Estamos por a punto de hacer pasar. Sí, nosotros, a fin de transmisión. Bueno, nos vamos. Está bien.
1: 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Gracias, Caro.
2: Manicurista, la garrista.
1: La garrista. Tengo garritas nuevas hoy. 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
1: privado.
2: Me hago este maquillaje.
1: Tienes que hacerte las uñas.
2: Jopito.
1: Tienes que hacerte las uñas.
2: Jopito
1: Juanma.
2: Para acá, jopito para allá.
1: ¡Ay, no!
2: El canero ya pilincho. Ya me tengo que pegar una rapadita de vuelta. ¿Cómo brilla la pelada? ¿Eh? Acá me haría así, tipo, me voy a sacar esto. Y me dio una línea.
1: ¿Viste que hay
2: auténtica cabeza de...?
1: Hay un dibujito que tiene la sí, la flecha. La flecha.
2: Goku,
1: el de Goku.
2: Eso.
1: Hay uno un chiquitito de Goku que tiene la flechita acá.
5: Acá bueno, pero tiene pelo.
2: Voy a hacer un nuevo personaje. Se va a llamar Peladín.
1: No.
2: Acá le pongo los dos ojitos. De eso sí le pegamos con que se mueva. Y pongo el micrófono acá abajo. Y ahí saco el cuero en todo el mundo.
1: Ah.
2: ¿Quién llegó? Sí, chicos. Llegó Peladín. Y ahí empiezo. ¿Sabías quién lo vieron el fin de semana?
1: ¿Sabías qué?
2: El fin de semana saliendo de un telo estaba un conocido productor de Radio 1.
1: No.
2: Sí, Peladín. Pero lo peor es con quién salía.
1: Claro, ¿con cuál de los géneros era? Esa era la noticia.
5: Bueno.
2: Peladín
5: de la terrible.
1: Peladín de la terrible era Peladín.
2: ¿Qué es lo que pone?
1: Canje de peluquería.
2: Canje de peluquería, sos un hijo de...
1: Sos un
2: con vos te vieron saliendo de era vos, yo no te quise nombrar.
1: Con peluca encima.
2: Porque por eso que dice él, no, el amigo se de todo.
1: Claro, no, si claro, que lo va a defender, claro. ¿Cómo no lo va a defender así?
5: El señor es el chofer designado del fin de semana cuando yo hacía, ahora no hago más, pero cuando hacía las retro y todo eso, era el chofer designado.
2: Ah, el muchacho que sí,
5: hasta que tuvimos una coalición una vez y...
1: yo pensé que lo retuvió cuando un control policial, viste, por alcoholemia positiva, pero no.
2: O sea, como chofer es muy buen
1: operador
2: técnico.
5: No tuvo la culpa él. Tuvo la culpa el otro señor que venía, parece, con un estado...
1: Con algunas copas de más.
5: Sí, pero
2: ¿Qué manera de ver gente chupando en ruta, Si la caminera le llega a hacer alcoholemia, ¿sabés que le sacan el auto al tator? Sobre todo los fines de semana que va a ver la gente de Quitilipi y se traslada, o los de Napenay.
1: No, se trasladan a todos lados.
2: ¿Quién se va a trasladar a esas peñas a Quitilipi? La gente de Quitilipi viene más acá a bailar. No se va, no sé, que haya una fiesta tipo, no sé, un ibiporá, una cabalgata, pero...
1: Ah, pero la gente de esa peña se va a los fines de semana.
2: ¿Y por qué esa peña es más alcohólico que el quitilipense?
1: Ah, ¿vos crees que ellos sean más alcohólicos que nosotros?
2: Y porque uno se supone que viene una joda.
1: Sí.
2: ¿No?
1: Y no vas a venir a tomar agua.
2: Y alguno, algún conductor designado, sí, hay gente que es pensante, pero hay gente que no. En fin. Nos vamos, que tengan buen resto de jornada. Volvemos mañana a partir de las 10:30 de la mañana con más malas compañías. Mañana programón. ¿Con quién? No lo sabemos, pero va a haber un muy buen programa con vos.
1: Usted no espera, 10:30 estamos nosotros acá.
2: También está. Mira, se manda cortina.
1: Chao.

0: Es la hora 12, 32 minutos.
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3: Se realizó un encuentro y ensayo de los coros infantiles que funcionan en diferentes sectores de Sáenz Peña, una iniciativa que busca brindar a los niños la posibilidad de acceder a espacios de formación artística cerca de sus hogares. Con total éxito se realizó la segunda jornada de discapacidad, autismo, sexualidad y deporte hacia una vida independiente. El evento se desarrolló en el Consorcio Caminero de la ciudad y contó con disertantes de distintos puntos del país. Se realizó la 16ª entrega gratuita de anteojos de receta. En esta oportunidad se entregaron 119 anteojos a 85 personas, que hacen un total de 2.219 en la actual gestión. Se trabaja en la profundización del reservorio ubicado en el sector de los barrios Ginés Benítez y Tiro Federal, una obra estratégica para mejorar el sistema de desagote y bombeo de una de las principales cuencas de la ciudad. La intervención permitirá aumentar la capacidad del reservorio y fortalecer la respuesta del sistema ante precipitaciones de importante milimetraje. Mía Giovanna Sanger y Juan Bautista Gallovich fueron coronados Rey de los Estudiantes de Sáenz Peña. Previo a la elección de los Reyes, se realizó el tradicional desfile de carrozas de los estudiantes, donde la AED número 22 ganó en la categoría de colegios técnicos y la EES número 59, Centenario, ganó en la categoría colegios normales, mientras que la UEGP número 193, San Roque, obtuvo el segundo puesto y la UEGP número 55, Don Orione, el tercer lugar.
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0: Es la hora 12:46.
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0: Es la hora 13.
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0: Deportes.
1: Independiente y San Lorenzo empataron 1-1 por la novena fecha del torneo clausura. El rojo pegó de entrada tras un tiro libre que el equipo de Avellaneda jugó rápido. Santiago Montiel sacó un centro que cayó detrás de los centrales y delante del arquero visitante para que Juan Arrayago decrete el 1-0 con un cabezazo preciso a los 7 minutos de juego. Recién a los 32 minutos hubo otra ocasión clara para el local. Nuevamente un centro al corazón del área fue la vía. Ezequiel Chimi Ávila le ganó a su marcador, que le sacaba una buena cantidad de centímetros de altura y conectó de cabeza. De todos modos, el balón se estrelló en el travesaño.

0: política.
1: Patricia Bullrich apuntó a mejorar la velocidad de la recuperación económica y pidió bajar impuestos para todos. La ex ministra de Seguridad habló en la Universidad de San Andrés a la par de otros comentarios que hizo en ocasiones anteriores. A mí me gustaría más que podamos bajar impuestos para todos, porque si no, el que accede al rigi o superrigi tiene una baja de impuestos, sostuvo al respecto. A su vez expresó que hay un montón de empresas, industrias, comercios, servicios tecnológicos a los que les cuesta competir porque la Argentina sigue siendo un país con un costo alto. Bullrich, preocupada por la velocidad de la recuperación, pidió que la baja de impuestos llegue a todos. Informó Martín Burgué.
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3: Un día como hoy, 15 de septiembre, pero de 1982, fue descubierto el asteroide 2815, posteriormente nombrado Soma. El hallazgo se produjo en el Observatorio de Arizona, Estados Unidos, y estuvo a cargo del astrónomo Bowell.

0: Resumen semanal de noticias. Se realizó un encuentro y ensayo de los coros infantiles que funcionan en diferentes sectores de Sáenz Peña. Una iniciativa que busca brindar a los niños la posibilidad de acceder a espacios de formación artística cerca de sus hogares. Con total éxito se realizó la segunda jornada de discapacidad, autismo, sexualidad y deporte hacia una vida independiente. El evento se desarrolló en el Consorcio Caminero de la ciudad y contó con disertantes de distintos puntos del país. Se realizó la 16ª entrega gratuita de anteojos de receta. En esta oportunidad se entregaron 119 anteojos a 85 personas, que hacen un total de 2.219 en la actual gestión. Se trabaja en la profundización del reservorio ubicado en el sector de los barrios Gines Benítez y Tiro Federal, una obra estratégica para mejorar el sistema de desagote y bombeo de una de las principales cuencas de la ciudad. La intervención permitirá aumentar la capacidad del reservorio y fortalecer la respuesta del sistema ante precipitaciones de importante milimetraje. Mía Giovanna Sanger y Juan Bautista Gallovich fueron coronados Rey de los Estudiantes de Sáenz Peña. Previo a la elección de los Reyes, se realizó el tradicional desfile de carrozas de los estudiantes, donde la AET número 22 ganó en la categoría de colegios técnicos y la EES número 59, Centenario, ganó en la categoría colegios normales, mientras que la UEGP número 193, San Roque, obtuvo el segundo puesto y la UEGP número 55, Don Orione, el tercer lugar.
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1: Es la hora 13:16 minutos.
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0: Es la hora 13, 32 minutos.
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3: Se realizó un encuentro y ensayo de los coros infantiles que funcionan en diferentes sectores de Sáenz Peña, una iniciativa que busca brindar a los niños la posibilidad de acceder a espacios de formación artística cerca de sus hogares. Con total éxito se realizó la segunda jornada de discapacidad, autismo, sexualidad y deporte hacia una vida independiente. El evento se desarrolló en el Consorcio Caminero de la ciudad y contó con disertantes de distintos puntos del país. Se realizó la 16ª entrega gratuita de anteojos de receta. En esta oportunidad se entregaron 119 anteojos a 85 personas, que hacen un total de 2.219 en la actual gestión. Se trabaja en la profundización del reservorio ubicado en el sector de los barrios Ginés Benítez y Tiro Federal, una obra estratégica para mejorar el sistema de desagote y bombeo de una de las principales cuencas de la ciudad. La intervención permitirá aumentar la capacidad del reservorio y fortalecer la respuesta del sistema ante precipitaciones de importante milimetraje. Mía Giovanna Sanger y Juan Bautista Gallovich fueron coronados Rey de los Estudiantes de Sáenz Peña. Previo a la elección de los Reyes, se realizó el tradicional desfile de carrozas de los estudiantes, donde la AED número 22 ganó en la categoría de colegios técnicos y la EES número 59, Centenario, ganó en la categoría colegios normales, mientras que la UEGP número 193, San Roque, obtuvo el segundo puesto y la UEGP número 55, Don Orione, el tercer lugar.
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0: Es la hora 13:45 minutos.
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2: Universidades anunciaron clases públicas para reclamar por la ley de financiamiento. El martes 15 de septiembre habrá por tercera semana consecutiva medidas de fuerza en todo el país. La Plata, Mar del Plata, Córdoba y Santa Fe detallaron su cronograma de clases públicas, aunque la medida, definida a nivel nacional por CONADU, tendrá réplicas de las demás ciudades con universidades que ya se plegaron a los paros del 2 y 8 de septiembre pasado. Además, se anticipó que la primera semana de octubre se realizará la quinta marcha federal universitaria en caso de no cumplirse con la ley hasta esa fecha. Otra de las medidas será un acto frente al Palacio Pizurno, sede de la Secretaría de Educación Nacional, el 17 de septiembre, cuando autoridades gremiales y universitarias se reúnan con sus pares del Ejecutivo Nacional para definir un incremento salarial. Hasta el momento, las negociaciones fueron infructuosas por las ofertas del gobierno que los sindicatos consideran insuficiente. Ajustes acordes a la inflación de junio, julio y agosto, sumados a un 3% para septiembre y un 3% para octubre.

0: deportes.
1: Alexander Zverev se consagró campeón del US Open, le ganó a Ben Shelton y logró su segundo título de Grand Slam de la temporada. El alemán número 2 del ranking ATP le ganó al estadounidense número 9 por 6-3, 7-6, 5-7 y 6-2 en un partido que duró 3 horas y 36 minutos. Se trata del segundo título de Grand Slam de la temporada para Zverev, que este año ya se había consagrado en Roland Garros. El primer set tuvo un desarrollo muy favorable para Zverev, que casi no mostró fisuras y se impuso por 6-3. En el segundo parcial, Shelton mostró un atisbo de reacción y llevó la definición hasta el tiebreak, pero una vez más el alemán dio una muestra de contundencia para ganar por 7-6. Informó Martín Burgué.
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3: Es la hora 14, 5 minutos.
4: Un día como hoy, 15 de septiembre, pero de 1982, fue descubierto el asteroide 2815, posteriormente nombrado Soma. El hallazgo se produjo en el Observatorio de Arizona, Estados Unidos, y estuvo a cargo del astrónomo Bowell.

0: Resumen semanal de noticias. Se realizó un encuentro y ensayo de los coros infantiles que funcionan en diferentes sectores de Sáenz Peña. Una iniciativa que busca brindar a los niños la posibilidad de acceder a espacios de formación artística cerca de sus hogares. Con total éxito se realizó la segunda jornada de discapacidad, autismo, sexualidad y deporte hacia una vida independiente. El evento se desarrolló en el Consorcio Caminero de la ciudad y contó con disertantes de distintos puntos del país. Se realizó la 16ª entrega gratuita de anteojos de receta. En esta oportunidad se entregaron 119 anteojos a 85 personas, que hacen un total de 2.219 en la actual gestión. Se trabaja en la profundización del reservorio ubicado en el sector de los barrios Ginés Benítez y Tiro Federal, una obra estratégica para mejorar el sistema de desagote y bombeo de una de las principales cuencas de la ciudad. La intervención permitirá aumentar la capacidad del reservorio y fortalecer la respuesta del sistema ante precipitaciones de importante milimetraje. Mía Giovanna Sanger y Juan Bautista Gallovich fueron coronados Rey de los Estudiantes de Sáenz Peña. Previo a la elección de los Reyes, se realizó el tradicional desfile de carrozas de los estudiantes, donde la AET número 22 ganó en la categoría de colegios técnicos y la AES número 59, Centenario, ganó en la categoría colegios normales, mientras que la UEGP número 193, San Roque, obtuvo el segundo puesto y la UEGP número 55, Don Orione, el tercer lugar.
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0: Es la hora 14, 16 minutos.
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0: Es la hora 14:30 minutos.
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3: Se realizó un encuentro y ensayo de los coros infantiles que funcionan en diferentes sectores de Sáenz Peña. Una iniciativa que busca brindar a los niños la posibilidad de acceder a espacios de formación artística cerca de sus hogares. Con total éxito se realizó la segunda jornada de discapacidad, autismo, sexualidad y deporte hacia una vida independiente. El evento se desarrolló en el Consorcio Caminero de la ciudad y contó con disertantes de distintos puntos del país. Se realizó la 16ª entrega gratuita de anteojos de receta. En esta oportunidad se entregaron 119 anteojos a 85 personas que hacen un total de 2.219 en la actual gestión. Se trabaja en la profundización del reservorio ubicado en el sector de los barrios Gines Benítez y Tiro Federal, una obra estratégica para mejorar el sistema de desagote y bombeo de una de las principales cuencas de la ciudad. La intervención permitirá aumentar la capacidad del reservorio y fortalecer la respuesta del sistema ante precipitaciones de importante milimetraje. Mía Giovanna Sanger y Juan Bautista Gallovich fueron coronados Rey de los Estudiantes de Sáenz Peña. Previo a la elección de los reyes, se realizó el tradicional desfile de carrozas de los estudiantes, donde la ET número 22 ganó en la categoría.

0: categoría de colegios técnicos y la EES número 59, Centenario, ganó en la categoría colegios normales, mientras que la UEGP número 193, San Roque, obtuvo el segundo puesto y la UEGP número 55, Don Orione, el tercer lugar.
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0: Es la hora 14, 47 minutos.
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0: Es la hora 15, un minuto.
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3: María Fernanda Scoitia, presidenta del Centro de Asistencia al Suicida, dijo: hay una epidemia de suicidios y depresión. El suicidio es un proceso, no aparece la decisión de un día para otro, hay todo un proceso con un tiempo más corto o más largo, dijo la experta. Por eso la idea es favorecer la comunicación, la ayuda, el ayudar a pensar y buscar alternativas. La atención es a través de una comunicación telefónica anónima, confidencial y gratuitas. El CAS también realiza tareas de formación y brinda charlas. En los últimos tiempos además se enfocaron en tareas de prevención a través de redes sociales y de manera presencial concurren a todos los lugares a los que los convocan, ya sea para asesorar como para enfrentar una situación o dar charlas.
2: Economía.
3: El 40,67% de los hogares argentinos presenta déficit habitacional. El informe, que busca caracterizar la situación de la vivienda desde una perspectiva integral, revela que el 40,67% de los hogares argentinos presenta algún tipo de déficit habitacional, lo que equivale a 6,4 millones de hogares. Dentro de este universo, cerca de 687 mil hogares requieren una vivienda nueva, mientras que la gran mayoría enfrenta problemáticas vinculadas a la calidad de vivienda, como hacinamiento, materiales deficientes o dificultades de acceso a servicios básicos. Lejos de limitarse a cuantificar la falta de viviendas, el Atlas propone ampliar la mirada sobre el concepto de vivienda adecuada, incorporando dimensiones como la calidad constructiva, el acceso al agua potable y el saneamiento, la eficiencia energética, la seguridad jurídica sobre la tenencia, la accesibilidad económica y la ubicación dentro de las ciudades. Informó Martín Burgué.
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4: Un día como hoy, 15 de septiembre, pero de 1982, fue descubierto el asteroide 2815, posteriormente nombrado Soma. El hallazgo se produjo en el Observatorio de Arizona, Estados Unidos, y estuvo a cargo del astrónomo Bowell.

0: Resumen semanal de noticias. Se realizó un encuentro y ensayo de los coros infantiles que funcionan en diferentes sectores de Sáenz Peña. Una iniciativa que busca brindar a los niños la posibilidad de acceder a espacios de formación artística cerca de sus hogares. Con total éxito se realizó la segunda jornada de discapacidad, autismo, sexualidad y deporte hacia una vida independiente. El evento se desarrolló en el Consorcio Caminero de la ciudad y contó con disertantes de distintos puntos del país. Se realizó la 16ª entrega gratuita de anteojos de receta. En esta oportunidad se entregaron 119 anteojos a 85 personas que hacen un total de 2.219 en la actual gestión. Se trabaja en la profundización del reservorio ubicado en el sector de los barrios Ginés Benítez y Tiro Federal, una obra estratégica para mejorar el sistema de desagote y bombeo de una de las principales cuencas de la ciudad. La intervención permitirá aumentar la capacidad del reservorio y fortalecer la respuesta del sistema ante precipitaciones de importante milimetraje. Mía Giovanna Sanger y Juan Bautista Gallovich fueron coronados Rey de los Estudiantes de Sáenz Peña. Previo a la elección de los Reyes, se realizó el tradicional desfile de carrozas de los estudiantes, donde la AED número 22 ganó en la categoría de colegios técnicos y la EES número 59, Centenario, ganó en la categoría colegios normales, mientras que la UEGP número 193, San Roque, obtuvo el segundo puesto y la UEGP número 55, Don Orione, el tercer lugar.
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0: Es la hora 15, 16 minutos. 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
3: Es la hora 15, 32 minutos.
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4: Resumen semanal de noticias. Se realizó un encuentro y ensayo de los coros infantiles que funcionan en diferentes sectores de Sáenz Peña. Una iniciativa que busca brindar a los niños la posibilidad de acceder a espacios de formación artística cerca de sus hogares. Con total éxito se realizó la segunda jornada de discapacidad, autismo, sexualidad y deporte hacia una vida independiente. El evento se desarrolló en el Consorcio Caminero de la ciudad y contó con disertantes de distintos puntos del país. Se realizó la 16ª entrega gratuita de anteojos de receta. En esta oportunidad se entregaron 119 anteojos

a 85 personas que hacen un total de 2.219 en la actual gestión. Se trabaja en la profundización del reservorio ubicado en el sector de los barrios Gines Benítez y Tiro Federal, una obra estratégica para mejorar el sistema de desagote y bombeo de una de las principales cuencas de la ciudad. La intervención permitirá aumentar la capacidad del reservorio y fortalecer la respuesta del sistema ante precipitaciones de importante milimetraje. Mía

0: Cosas de los estudiantes, donde la ED número 22 ganó en la categoría de colegios técnicos y la ES número 59, Centenario, ganó en la categoría colegios normales, mientras que la UEGP número 193, San Roque, obtuvo el segundo puesto y la UEGP número 55, Don Orione, el tercer lugar.
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0: Es la hora 15, 45 minutos.
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0: Es la hora 16.
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3: Deuda en pesos, el gobierno logró un rollover del 103% y evitó presiones sobre el dólar. El resultado de la licitación buscó evitar un excedente de pesos disponible en el sistema financiero que pudiera volcarse a la compra de dólares. De esta forma, al cubrir los vencimientos e incluso captar un monto adicional, se logró evitar una inyección neta de pesos que agregara tensión sobre la cotización del dólar. Para contener la demanda de cobertura cambiaria sin impactar directamente en el MULC, la Secretaría de Finanzas recurrió a la emisión de instrumentos dólar-linked. El Tesoro adjudicó 982.108 millones entre cuatro títulos ajustados al tipo de cambio oficial, ofreciendo en esta curva premios o concesiones de aproximadamente 100 puntos básicos por encima del mercado secundario. Jaime Durán Barba advirtió por la caída de las inversiones extranjeras en Argentina y pidió un liderazgo que convoque a un diálogo amplio. El asesor resaltó que, según datos de la Comisión Económica para América Latina y el Caribe, la inversión extranjera directa en Argentina cayó 73% en 2025 respecto al año anterior, lo que ubicó al país en el noveno lugar, muy lejos de Brasil y México, y superado incluso por países como Guyana, Costa Rica y República Dominicana. En una columna de opinión publicada en el diario Perfil, el consultor cuestionó la expectativa de que determinadas reformas legislativas y el alineamiento internacional del gobierno fueran suficientes para atraer capitales y crear puestos de trabajo. A su criterio, los inversores priorizan marcos estables y cumplimiento de las normas por encima de las afinidades ideológicas. Informó Martín Burgué.
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4: Un día como hoy, 15 de septiembre, pero de 1982, fue descubierto el asteroide 2815, posteriormente nombrado Soma. El hallazgo se produjo en el Observatorio de Arizona, Estados Unidos, y estuvo a cargo del astrónomo Bowell.

0: Resumen semanal de noticias.
1: Se realizó un encuentro y ensayo de los coros infantiles que funcionan en diferentes sectores de Sáenz Peña, una iniciativa que busca brindar a los niños la posibilidad de acceder a espacios de formación artística cerca de sus hogares. Con total éxito se realizó la segunda jornada de discapacidad, autismo, sexualidad y deporte hacia una vida independiente. El evento se desarrolló en el Consorcio Caminero de la ciudad y contó con disertantes de distintos puntos del país. Se realizó la 16ª entrega gratuita de anteojos de receta. En esta oportunidad se entregaron 119 anteojos a 85 personas que hacen un total de 2.219 en la actual gestión. Se trabaja en la profundización del reservorio ubicado en el sector de los barrios Ginés Benítez y Tiro Federal, una obra estratégica para mejorar el sistema de desagote y bombeo de una de las principales cuencas de la ciudad. La intervención permitirá aumentar la capacidad del reservorio y fortalecer la respuesta del sistema ante precipitaciones de importante milimetraje. Mía Giovanna Sanger y Juan Bautista Gallovich fueron coronados Rey de los Estudiantes de Sáenz Peña. Previo a la elección de los Reyes, se realizó el tradicional desfile de carrozas de los estudiantes, donde la AET número 22 ganó en la categoría de colegios técnicos y la AES número 59, Centenario, ganó en la categoría colegios normales, mientras que la UEGP número 193, San Roque, obtuvo el segundo puesto y la UEGP número 55, Don Orione, el tercer lugar.
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0: Es la hora 16. 16 minutos.
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2: 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Es la hora 16. 31 minutos.
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4: Se realizó un encuentro y ensayo de los coros infantiles que funcionan en diferentes sectores de Sáenz Peña. Una iniciativa que busca brindar a los niños la posibilidad de acceder a espacios de formación artística cerca de sus hogares. Con total éxito se realizó la segunda jornada de discapacidad, autismo, sexualidad y deporte hacia una vida independiente. El evento se desarrolló en el Consorcio Caminero de la ciudad y contó con disertantes de distintos puntos del país. Se realizó la 16ª entrega gratuita de anteojos de receta. En esta oportunidad se entregaron 119 anteojos a 85 personas que hacen un total de 2.219 en la actual gestión. Se trabaja en la profundización del reservorio ubicado en el sector de los barrios Ginés Benítez y Tiro Federal, una obra estratégica para mejorar el sistema de desagote y bombeo de una de las principales cuencas de la ciudad. La intervención permitirá aumentar la capacidad del reservorio y fortalecer la respuesta del sistema ante precipitaciones de importante milimetraje. Mía Giovanna Sanger y Juan Bautista Gallovich fueron coronados Rey de los Estudiantes de Sáenz Peña. Previo a la elección de los Reyes, se realizó el tradicional desfile de carrozas de los estudiantes, donde la ED número 22 ganó en la categoría de colegios técnicos y la ES número 59, Centenario, ganó en la categoría colegios normales, mientras que la UEGP número 193, San Roque, obtuvo el segundo puesto y la UEGP número 55, Don Orione, el tercer lugar.
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0: Es la hora 16, 47 minutos.
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0: Es la hora 17, 2 minutos.
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3: Sueños compartidos, hoy se conocerá el veredicto para Devido, José López y los hermanos Schocklender. La audiencia se realizará en los tribunales federales de Comodoro Py y comenzará con las últimas palabras de los imputados que todavía no hicieron uso de este derecho antes de que los jueces den a conocer su decisión. Según la hipótesis de la acusación, unos 206 millones de pesos habrían sido destinados a fines distintos de las obras previstas en diferentes distritos del país.

0: Deportes.
1: Marcelo Gallardo fue anunciado como nuevo entrenador de la selección de Ecuador. Luego de su salida de River, el muñeco tendrá su primera experiencia en un conjunto nacional con la Copa del Mundo 2030 como gran objetivo. Tenemos talento, estructura y ambición, estamos listos, que la gente crea porque tiene con qué creer. Bienvenido Marcelo, fue el mensaje en las redes sociales de la Federación Ecuatoriana de Fútbol, junto a un video protagonizado por el presidente de la entidad, Francisco Egas. Informó Martín Burguet.
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3: Un día como hoy, 15 de septiembre, pero de 1982, fue descubierto el asteroide 2815, posteriormente nombrado Soma. El hallazgo se produjo en el Observatorio de Arizona, Estados Unidos, y estuvo a cargo del astrónomo Bowell.

0: 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Se realizó un encuentro y ensayo de los coros infantiles que funcionan en diferentes sectores de Sáenz Peña. Una iniciativa que busca brindar a los niños la posibilidad de acceder a espacios de formación artística cerca de sus hogares. Con total éxito se realizó la segunda jornada de discapacidad, autismo, sexualidad y deporte hacia una vida independiente. El evento se desarrolló en el Consorcio Caminero de la ciudad y contó con disertantes de distintos puntos del país. Se realizó la 16ª entrega gratuita de anteojos de receta. En esta oportunidad se entregaron 119 anteojos a 85 personas que hacen un total de 2.219 en la actual gestión. Se trabaja en la profundización del reservorio ubicado en el sector de los barrios Gines Benítez y Tiro Federal, una obra estratégica para mejorar el sistema de desagote y bombeo de una de las principales cuencas de la ciudad. La intervención permitirá aumentar la capacidad del reservorio y fortalecer la respuesta del sistema ante precipitaciones de importante milimetraje. Mía Giovanna Sanger y Juan Bautista Gallovich fueron coronados Rey de los Estudiantes de Sáenz Peña. Previo a la elección de los Reyes, se realizó el tradicional desfile de carrozas de los estudiantes, donde la EET número 22 ganó en la categoría de colegios técnicos y la EES número 59, Centenario, ganó en la categoría colegios normales, mientras que la UEGP número 193, San Roque, obtuvo el segundo puesto y la UEGP número 55, Don Orione, el tercer lugar.
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4: de la hora 17. 15 minutos.
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0: Es la hora 17, 32 minutos.
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3: Se realizó un encuentro y ensayo de los coros infantiles que funcionan en diferentes sectores de Sáenz Peña. Una iniciativa que busca brindar a los niños la posibilidad de acceder a espacios de formación artística cerca de sus hogares. Con total éxito se realizó la segunda jornada de discapacidad, autismo, sexualidad y deporte hacia una vida independiente. El evento se desarrolló en el Consorcio Caminero de la ciudad y contó con disertantes de distintos puntos del país. Se realizó la 16ª entrega gratuita de anteojos de receta. En esta oportunidad se entregaron 119 anteojos a 85 personas, que hacen un total de 2.219 en la actual gestión. Se trabaja en la profundización del reservorio ubicado en el sector de los barrios Gines Benítez y Tiro Federal, una obra estratégica para mejorar el sistema de desagote y bombeo de una de las principales cuencas de la ciudad. La intervención permitirá aumentar la capacidad del reservorio y fortalecer la respuesta del sistema ante precipitaciones de importante milimetraje. Mía Giovanna Sanger y Juan Bautista Gallovich fueron coronados Rey de los Estudiantes de Sáenz Peña. Previo a la elección de los Reyes, se realizó el tradicional desfile de carrozas de los estudiantes, donde la AED número 22 ganó en la categoría de colegios técnicos y la EES número 59, Centenario, ganó en la categoría colegios normales, mientras que la UEGP número 193, San Roque, obtuvo el segundo puesto y la UEGP número 55,

0: Don Orione el tercer lugar.
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2: Morat, por si no te vuelvo a ver.

0: Es la hora 17, 47 minutos.
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1: Young Cook, Never Let Go.

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0: Es la hora 18. 4 minutos.
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3: Xi Jinping pidió construir un gran BRICS y profundizar la cooperación económica del bloque. Xi sostuvo que los países integrantes deben incrementar la cooperación y reforzar el papel del grupo en la gobernanza mundial en momentos de crecientes tensiones geopolíticas y comerciales. El mandatario chino planteó profundizar los vínculos económicos entre los miembros del bloque y avanzar en áreas como el comercio, las finanzas, la innovación tecnológica y la inteligencia artificial. China busca que la ampliación de los BRICS se traduzca también en un mayor peso de las economías emergentes dentro de las instituciones y mecanismos internacionales.

0: Deportes.
1: Matías Colnaghi perdió una posición y finalizó 15º en el sprint del Gran Premio de Gran Bretaña de Fórmula 3. El piloto ítalo-argentino al volante del monoplaza número 7 del MP Motorsports había partido desde la posición 14, pero no logró avanzar y terminó cediendo un lugar respecto de su ubicación de largada. A lo largo de las 18 vueltas en el trazado de 5.891 metros, Colnaghi mostró un ritmo competitivo, aunque nunca encontró oportunidades para progresar en una carrera caracterizada por la falta de sobrepasos. El único cambio para el representante nacional fue la pérdida de una posición frente al japonés Jin Nakamura, que había iniciado detrás suyo. Informó Martín Burgué.
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3: Un día como hoy, 15 de septiembre, pero de 1982, fue descubierto el asteroide 2815, posteriormente nombrado Soma. El hallazgo se produjo en el Observatorio de Arizona, Estados Unidos, y estuvo a cargo del astrónomo Bowell.

0: Resumen semanal de noticias. Se realizó un encuentro y ensayo de los coros infantiles que funcionan en diferentes sectores de Sáenz Peña, una iniciativa que busca brindar a los niños la posibilidad de acceder a espacios de formación artística cerca de sus hogares. Con total éxito se realizó la segunda jornada de discapacidad, autismo, sexualidad y deporte hacia una vida independiente. El evento se desarrolló en el Consorcio Caminero de la ciudad y contó con disertantes de distintos puntos del país. Se realizó la 16ª entrega gratuita de anteojos de receta. En esta oportunidad se entregaron 119 anteojos a 85 personas, que hacen un total de 2.219 en la actual gestión. Se trabaja en la profundización del reservorio ubicado en el sector de los barrios Ginés Benítez y Tiro Federal, una obra estratégica para mejorar el sistema de desagote y bombeo de una de las principales cuencas de la ciudad. La intervención permitirá aumentar la capacidad del reservorio y fortalecer la respuesta del sistema ante precipitaciones de importante milimetraje. Mía Giovanna Sanger y Juan Bautista Gallovich fueron coronados Rey de los Estudiantes de Sáenz Peña. Previo a la elección de los Reyes, se realizó el tradicional desfile de carrozas de los estudiantes, donde la AED número 22 ganó en la categoría de colegios técnicos y la EES número 59, Centenario, ganó en la categoría colegios normales, mientras que la UEGP número 193, San Roque, obtuvo el segundo puesto y la UEGP número 55, Don Orione, el tercer lugar.
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4: Es la hora 18. 16 minutos.
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1: Tiago PZK, Mi Corazón.

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4: Es la hora 18, 31 minutos.
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7: Se realizó un encuentro y ensayo de los coros infantiles que funcionan en diferentes sectores de Sáenz Peña. Una iniciativa que busca brindar a los niños la posibilidad de acceder a espacios de formación artística cerca de sus hogares. Con total éxito se realizó la segunda jornada de discapacidad, autismo, sexualidad y deporte hacia una vida independiente. El evento se desarrolló en el Consorcio Caminero de la ciudad y contó con disertantes de distintos puntos del país. Se realizó la 16ª entrega gratuita de anteojos de receta. En esta oportunidad se entregaron 119 anteojos a 85 personas, que hacen un total de 2.219 en la actual gestión. Se trabaja en la profundización del reservorio ubicado en el sector de los barrios Gines Benítez y Tiro Federal, una obra estratégica para mejorar el sistema de desagote y bombeo de una de las principales cuencas de la ciudad. La intervención permitirá aumentar la capacidad del reservorio y fortalecer la respuesta del sistema ante precipitaciones de importante milimetraje. Mía Giovanna Sanger y Juan Bautista Gallovich fueron coronados Rey de los Estudiantes de Sáenz Peña. Previo a la elección de los Reyes, se realizó el tradicional desfile de carrozas de los estudiantes, donde la AED número 22 ganó en la categoría de colegios técnicos y la AES número 59, Centenario, ganó en la categoría colegios normales, mientras que la UEGP número 193, San Roque, obtuvo el segundo puesto y la UEGP número 55, Don Orione, el tercer lugar.
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0: Es la hora 18, 45 minutos.
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4: Yami Shafdie y Camilo, querida yo. Querida.

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0: Es la hora 19.
1: Un día como hoy, 15 de septiembre, pero de 1982, fue descubierto el asteroide 2815, posteriormente nombrado Soma. El hallazgo se produjo en el Observatorio de Arizona, Estados Unidos, y estuvo a cargo del astrónomo Bowell.

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1: Se realizó un encuentro y ensayo de los coros infantiles que funcionan en diferentes sectores de Sáenz Peña. Una iniciativa que busca brindar a los niños la posibilidad de acceder a espacios de formación artística cerca de sus hogares. Con total éxito se realizó la segunda jornada de discapacidad, autismo, sexualidad y deporte hacia una vida independiente. El evento se desarrolló en el Consorcio Caminero de la ciudad y contó con disertantes de distintos puntos del país. Se realizó la 16ª entrega gratuita de anteojos de receta. En esta oportunidad se entregaron 119 anteojos a 85 personas que hacen un total de 2.219 en la actual gestión. Se trabaja en la profundización del reservorio ubicado en el sector de los barrios Ginés Benítez y Tiro Federal, una obra estratégica para mejorar el sistema de desagote y bombeo de una de las principales cuencas de la ciudad. La intervención permitirá aumentar la capacidad del reservorio y fortalecer la respuesta del sistema ante precipitaciones de importante milimetraje. Mía Giovanna Sanger y Juan Bautista Gallovich fueron coronados Rey de los Estudiantes de Sáenz Peña. Previo a la elección de los Reyes, se realizó el tradicional desfile de carrozas de los estudiantes, donde la AET número 22 ganó en la categoría de colegios técnicos y la EES número 59, Centenario, ganó en la categoría colegios normales, mientras que la UEGP número 193, San Roque, obtuvo el segundo puesto y la UEGP número 55, Don Orione, el tercer lugar.
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0: Es la hora 19, 15 minutos.
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0: Es la hora 19:30 minutos.
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2: Resumen semanal de noticias.
3: Se realizó un encuentro y ensayo de los coros infantiles que funcionan en diferentes sectores de Sáenz Peña. Una iniciativa que busca brindar a los niños la posibilidad de acceder a espacios de formación artística cerca de sus hogares. Con total éxito se realizó la segunda jornada de discapacidad, autismo, sexualidad y deporte hacia una vida independiente. El evento se desarrolló en el Consorcio Caminero de la ciudad y contó con disertantes de distintos puntos del país. Se realizó la 16ª entrega gratuita de anteojos de receta. En esta oportunidad se entregaron 119 anteojos a 85 personas, que hacen un total de 2.219 en la actual gestión. Se trabaja en la profundización del reservorio ubicado en el sector de los barrios Ginés Benítez y Tiro Federal, una obra estratégica para mejorar el sistema de desagote y bombeo de una de las principales cuencas de la ciudad. La intervención permitirá aumentar la capacidad del reservorio y fortalecer la respuesta del sistema ante precipitaciones de importante milimetraje. Mía Giovanna Sanger y Juan Bautista Gallovich fueron coronados Rey de los Estudiantes de Sáenz Peña. Previo a la elección de los Reyes, se realizó el tradicional desfile de carrozas de los estudiantes, donde la AET número 22 ganó en la categoría de colegios técnicos y la EES número 59, Centenario, ganó en la categoría colegios normales, mientras que la UEGP número 193, San Roque, obtuvo el segundo puesto y la UEGP número 55, Don Orione, el tercer lugar.
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0: Es la hora 19:46.
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0: Es la hora 20.
1: Un día como hoy, 15 de septiembre, pero de 1982, fue descubierto el asteroide 2815, posteriormente nombrado Soma. El hallazgo se produjo en el Observatorio de Arizona, Estados Unidos, y estuvo a cargo del astrónomo Bowell.

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1: Sí, todo muy bien.
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0: Pero el que mata o el que reina tampoco la tiene buena ahí. Han llegado los... ¡Llegaron los!

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0: Resumen semanal de noticias. Se realizó un encuentro y ensayo de los coros infantiles que funcionan en diferentes sectores de Sáenz Peña. Una iniciativa que busca brindar a los niños la posibilidad de acceder a espacios de formación artística cerca de sus hogares. Con total éxito se realizó la segunda jornada de discapacidad, autismo, sexualidad y deporte hacia una vida independiente. El evento se desarrolló en el Consorcio Caminero de la ciudad y contó con disertantes de distintos puntos del país. Se realizó la 16ª entrega gratuita de anteojos de receta. En esta oportunidad se entregaron 119 anteojos a 85 personas que hacen un total de 2.219 en la actual gestión. Se trabaja en la profundización del reservorio ubicado en el sector de los barrios Ginés Benítez y Tiro Federal, una obra estratégica para mejorar el sistema de desagote y bombeo de una de las principales cuencas de la ciudad. La intervención permitirá aumentar la capacidad del reservorio y fortalecer la respuesta del sistema ante precipitaciones de importante milimetraje. Mía Giovanna Sanger y Juan Bautista Gallovich fueron coronados Rey de los Estudiantes de Sáenz Peña. Previo a la elección de los Reyes, se realizó el tradicional desfile de carrozas de los estudiantes, donde la AET número 22 ganó en la categoría de colegios técnicos y la AES número 59, Centenario, ganó en la categoría colegios normales, mientras que la UEGP número 193, San Roque, obtuvo el segundo puesto y la UEGP número 55, Don Orione, el tercer lugar.
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3: Shakira, soltera. Sale.

0: Es la hora 20, 17 minutos.
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0: Es la hora 20, 33 minutos.
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2: Resumen semanal de noticias. Se realizó un encuentro y ensayo de los coros infantiles que funcionan en diferentes sectores de Sáenz Peña, una iniciativa que busca brindar a los niños la posibilidad de acceder a espacios de formación artística cerca de sus hogares. Con total éxito se realizó la segunda jornada de discapacidad, autismo, sexualidad y deporte hacia una vida independiente. El evento se desarrolló en el Consorcio Caminero de la ciudad y contó con disertantes de distintos puntos del país. Se realizó la 16ª entrega gratuita de anteojos de receta. En esta oportunidad se entregaron 119 anteojos a 85 personas, que hacen un total de 2.219 en la actual gestión. Se trabaja en la profundización del reservorio ubicado en el sector de los barrios Gines Benítez y Tiro Federal, una obra estratégica para mejorar el sistema de desagote y bombeo de una de las principales cuencas de la ciudad. La intervención permitirá aumentar la capacidad del reservorio y fortalecer la respuesta del sistema ante precipitaciones de importante milimetraje. Mía Giovanna Sanger y Juan Bautista Gallovich fueron coronados Rey de los Estudiantes de Sáenz Peña. Previo a la elección de los Reyes, se realizó el tradicional desfile de carrozas de los estudiantes, donde la ED número 22 ganó en la categoría de colegios técnicos y la ES número 59, Centenario, ganó en la categoría colegios normales, mientras que la UEGP número 193, San Roque, obtuvo el segundo puesto y la UEGP número 55, Don Orione, el tercer lugar.
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0: Es la hora 20:46 minutos.
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0: Es la hora 21.
1: Un día como hoy, 15 de septiembre, pero de 1982, fue descubierto el asteroide 2815, posteriormente nombrado Soma. El hallazgo se produjo en el Observatorio de Arizona, Estados Unidos, y estuvo a cargo del astrónomo Bowell.